Qué lindas canciones, qué tremenda selección musical para disfrutar y compartir en Volviendo a Casa de la Red Acogida. Mantente con nosotros, quédate en sintonía hasta las 10.

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1: Son las 21 horas y 33 minutos.
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Saludos para quienes nos sintonizan en Los Muermos, en Puerto Octay, en Puyehue. Gracias por disfrutar de esta programación siempre, cada día, de 19 a 22 horas.

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1: Son las 22 horas.
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Hola, buenas noches, ¿cómo está usted? Bienvenidos a Entre Líneas, la red acogida. Hasta la medianoche le vamos a acompañar de lunes a jueves con una delicada programación musical y con notas interesantes para finalizar este día. Bienvenidos.

Red Acogida, acompañándoles en esta jornada de este día martes 13 de octubre con música y con noticias. Con más de 238.000 deudores inscritos en el Registro Nacional de Pensión de Alimento, donde el 96% son hombres y más de 385.000 niños, niñas y adolescentes directamente perjudicados, la crisis de morosidad en Chile parecía haber encontrado un freno con la entrada en vigencia de la ley 21.389. Sin embargo, en los pasillos de los tribunales de familia se esconde una realidad lacerante. Miles de alimentos están utilizando el propio texto de ley para burlar la justicia, manteniendo impunes y fuera del registro. Un abogado especialista en derecho de familia, McDill Nichols, denunció públicamente una mecánica procesal fría y calculada que convierte el espíritu intuitivo de la ley en un escudo de impunidad para los deudores. Al tratar la pensión de alimentos, basta con preguntarnos cuánto se debe pagar. Para quienes nos dedicamos con regularidad a esta área del despacho, la conclusión es categórica. No también resulta necesario preguntarnos cuánto se paga, su regularidad y especialmente cuál es la mirada de los llamados a resolver el conflicto jurídico cuando el incumplimiento deja de ser ocasional y se transforma en una conducta consciente, reiterada y deliberada con el fin de evitar las consecuencias jurídicas establecidas en ley. Para la jurista, no se trata de problemas económicos sobrevinientes, sino del uso de malicioso en marco legal vigente. Echa la ley, echa la trampa, enfatiza Nichols. Cuando el límite legal es conocido, puede también utilizarse estratégicamente para incumplir total o parcialmente esta obligación, eludiendo también las consecuencias jurídicas. La verdad es que hay que aclarar todo este asunto, según dice, una manipulación legal que hoy día condena a madres y cuidadoras, quienes representan más del 90% de quienes exigen el pago en tribunales, a un desgaste interminable de liquidación y trámite judicial que se cae a pedazos con un depósito de último minuto. McDill Nichols apunta directamente al criterio con el que se juzgan estas conductas. Los tribunales de familia deben dejar de lado la interpretación fría y aritmética de los 3 meses para empezar a sancionar el abuso del derecho y la mala fe procesal. Mientras el sistema sigue midiendo números y no conductas, la ley seguirá siendo un instrumento perfecto para evadir la justicia, se ha indicado.

En Puyehue, Puerto Octay y Los Muermos, somos la red acogida con la mejor música en esta noche. El mundo sigue con atención el estado de salud del Papa León XIV, quien de acuerdo al Vaticano canceló todas las audiencias hasta el 20 de octubre, debido a que este martes 13 es hospitalizado en el Hospital Gemelli, el más grande de Roma, para someterse a la extirpación de un nódulo en el pulmón. Los médicos me han encontrado un nódulo en el pulmón en el estado inicial y bien localizado, dijo el pontífice el último domingo después del rezo del Ángelus en el Vaticano. Tras su sorpresivo anuncio, se encomendó a la oración de todos. A sus 71 años recién cumplidos, León XIV se ha caracterizado por dar un ritmo ágil a lo que es su pontificado, que lo ha llevado a países de Medio Oriente, África y Europa durante estos 17 meses que lleva en el sillón de San Pedro, y para noviembre tiene agendada una gira por Argentina, Uruguay y Perú. Ese ritmo no varió incluso el lunes 12, ya que el pontífice tuvo audiencia con miembros del Círculo San Pietro, una organización benéfica con sede en Roma. Según la agencia P, habló con una voz fuerte y clara, elogiando su servicio y sacrificio. Luego las personas congregadas le dieron un fuerte aplauso.

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1: Son las 22 horas y 29 minutos.
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Siempre con informaciones interesantes y buena música. Somos Red Acogida en esta primavera 2026, en esta noche. Durante más de un siglo, el castaño americano ha enfrentado una de las mayores amenazas para una especie forestal, el tizón del castaño. Esta enfermedad causada por el hongo Cyponectria parásica prácticamente eliminó a este árbol de los bosques del este de Estados Unidos. Hoy el desarrollo de castaños transgénicos resistentes al hongo ofrece una alternativa para contribuir a su conservación y recuperación en su rango natural. Antes de la llegada del tizón, el castaño americano era una de las especies más abundantes y relevantes de los bosques del este de Estados Unidos. Su madera era ampliamente utilizada y sus frutos constituían una fuente de alimento para diversas especies. Sin embargo, durante el siglo XX, la propagación del hongo provocó la muerte de millones de árboles. La enfermedad daña la corteza y los tejidos del árbol, interrumpiendo el flujo de agua y nutrientes hasta provocar su muerte. Como consecuencia, el castaño americano pasó de ser una especie dominante a encontrarse prácticamente desaparecido de gran parte de sus bosques originales, quedando en situación de alto riesgo para su conservación, incluido aquí en Chile.

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Compañía Andrés en la provincia de Osorno y Llanquihue, la red acogida en Entre Líneas hasta las 24 horas. Las recientes emergencias que han afectado distintas zonas del país vuelven a poner sobre la mesa una dimensión menos visible de las catástrofes, sus consecuencias en salud mental, mientras la respuesta institucional se concentra inicialmente en la seguridad de las personas, la evacuación y la recuperación de infraestructura. El temor, la incertidumbre y las alteraciones de la vida cotidiana pueden prolongarse mucho después de que desaparece el peligro inmediato. Para María de los Ángeles Sáez Ibáñez, psicóloga y doctora en psicología por la Universidad de Chile, especialista en neuropsicología, la preparación frente a desastres debe incorporar las consecuencias emocionales, conductuales y cognitivas que pueden experimentar las personas más afectadas. Una familia puede recuperar la seguridad física sin recuperar todavía la tranquilidad, y la emergencia puede terminar administrativamente mucho antes de que concluya para quienes deben reconstruir sus vidas, plantea. La especialista explica que una catástrofe puede provocar temor, confusión, irritabilidad, alteración del sueño y dificultad para concentrarse. Esta manifestación no constituye necesariamente trastornos psicológicos, muchas corresponden a respuestas esperables frente a situaciones extraordinarias. Sin embargo, algunas pueden persistir e interferir significativamente con la vida cotidiana, haciendo necesaria una evaluación profesional.

Te acompañas de 22 a 0 horas, entre líneas, una delicada programación musical y los hechos del día más importantes que compartimos contigo.

0: 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Una nueva hora en Radio Acogida.
1: Son las 22 horas y 58 minutos.
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Sigue acompañándose musical e informativamente. Somos la red acogida, haciendo radio en el sur de Chile en este martes 13 de octubre. Como parte del trabajo que está desarrollando el Ministerio de Salud para robustecer la red pública en detección, diagnóstico y tratamiento de cáncer a nivel nacional, la ministra de Salud, Mai Chomalí, encabezó la inauguración del nuevo acelerador lineal que va a dotar a la región del Biobío de mejor capacidad para optimizar la planificación y ejecución de las terapias oncológicas. Para mí es un privilegio estar acá, no es que me gusten las inauguraciones, pero lo que sí me gusta es ver que la salud pública avanza. Esto no solamente es un beneficio para los pacientes porque vamos a tener más pacientes tratados en menos tiempo, sino que también para los funcionarios más cómodo, más fácil de posicionar, mejor espacio físico para atender a las personas, resaltó la autoridad. Durante la ceremonia realizada en el Hospital Las Higueras de Talcahuano, la ministra Chomalí destacó que el nuevo acelerador lineal constituye un gran avance para la región, ya que efectivamente necesitamos la descentralización de la tecnología y eso es lo que hemos estado proponiendo sobre la descentralización de la red y la infraestructura oncológica, porque creemos muy sinceramente que los pacientes no tienen que estar saliendo de sus regiones ni de donde viven sus familias y sus comunidades para atenderse un cáncer. Como parte de su agenda en la zona, la titular de salud visitó Santa Juana, donde se emplaza la nueva posta de salud rural de Torre del Dorada, después de que el recinto resultara afectado por un incendio del año 2024. La futura obra tendrá una superficie aproximada de 199,76 metros cuadrados y beneficia a una población de 248 habitantes.

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Junto a usted, siempre acompañándoles con el mejor sonido y la mejor música, Red Acogida y los Muermos Puyehue y Puerto Octay. Somos a esta hora, Entre Líneas, con estas notas. Lo que ocurre a miles de kilómetros en el extremo sur del planeta no es un asunto lejano ni exclusivo de bases científicas o tratados internacionales. Con esa premisa sobre la mesa, referente de la investigación polar, la conservación y el mundo social, se dieron cita en el Auditorio Colunga, en Providencia, para reflexionar sobre los desafíos climáticos, ecológicos y geopolíticos de la Antártica. El encuentro titulado Antártica, nuestro futuro común, un llamado a conocer, colaborar y actuar, funcionó como un espacio de diálogo multisectorial impulsado de manera conjunta por Fundación Avina, Fundación Antártica 21, el Instituto Milenio Base y la Alianza de Organizaciones Futuro Común. Esto bajo la convicción de que conocer el continente blanco es el primer paso indispensable para proteger nuestro futuro. La jornada estructuró su análisis a partir de dos grandes referentes nacionales en materia antártica y ecológica. Por un lado, Edgardo Vega Artigues, doctor en ciencias biológicas, ex subdirector de INACH y actual director ejecutivo de la Fundación Antártica 21, aportó una visión integradora que conectó la fragilidad de los hielos con la geopolítica internacional y la urgencia de educar a la ciudadanía sobre el territorio polar.

Porque nos gusta hacer radio. Somos Entre Líneas hasta la medianoche en este martes en la red acogida. Vamos a continuar revisando algunas notas interesantes en la noche. Las redes sociales no inventaron la necesidad humana de gestionar la impresión que causamos en los demás. Mucho antes de Instagram, ya elegíamos qué contar, cómo vestirnos, qué fotografías guardar y qué parte de nuestra vida reservar para unos pocos. Lo nuevo es la escala, la permanencia y la intensidad con que hoy podemos hacerlo. Tenemos plataformas que nos permiten transformar nuestra propia vida en una suerte de proyecto artístico y convertirnos en curadores del contenido de nuestro día a día. Seleccionamos el material, diseñamos el montaje y establecemos un diálogo entre los objetos expuestos y el público, como si cada perfil fuera una pequeña galería abierta. Vamos decidiendo qué merece entrar en escena y qué permanece fuera del cuadro. Nunca habíamos tenido tantas posibilidades de convertir nuestra vida cotidiana en una representación permanente, ni tantos indicadores para saber cuánto gusta esta representación a los demás. Ahora bien, ¿podría alguien afirmar objetivamente que aquello que publicamos en redes no es lo que somos? ¿Qué entendemos finalmente por realidad? Desde la micropsicología, distintas perspectivas han mostrado que una parte importante de la realidad social se construye mediante la interacción y los significados que atribuimos a las acciones, los objetos y los símbolos. Desde el interaccionismo simbólico, por ejemplo, los seres humanos no respondemos simplemente a estímulos, interpretamos el mundo y actuamos en función de los significados que construimos y negociamos con otros. Somos, en alguna medida, también aquello que vamos siendo en relación.

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1: Son las 23 horas y 29 minutos.

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junto a ustedes en este 13 de octubre, día martes, acompañándoles en la red acogida en Entre Líneas. Tras el aluvión que la semana pasada afectó al sector de San Carlos de Apoquindo, en la comuna de Las Condes, el subsecretario del Interior, Máximo Pavés, defendió el desempeño de los organismos encargados de monitorear las condiciones meteorológicas, aunque anunció que el gobierno evalúa avanzar en la adquisición de radares para mejorar la precisión de los pronósticos. La autoridad sostuvo que el Servicio Nacional de Prevención y Respuesta ante Desastres, SENAPRED, y la Dirección Meteorológica de Chile han cumplido con sus funciones, destacando la capacidad actual del país para seguir los sistemas frontales asociados al fenómeno del Niño. En este sentido, Pavés afirmó que las capacidades de monitoreo existen, han estado completamente a la altura. Sin embargo, planteó que la incorporación de nuevos equipos permitiría anticipar con mayor precisión los cambios que puedan experimentar los sistemas meteorológicos en determinadas circunstancias.

0: Puerto Octay, Puyehue y Los Muermos. Estamos en Entre Líneas, en red acogida hasta las 24 horas junto a usted con estas notas.
1: El mundo sigue con atención al estado de salud del Papa León XIV, quien de acuerdo al Vaticano canceló todas las audiencias hasta el 20 de octubre, debido a que este martes 13 es hospitalizado en el Hospital Gemelli, el más grande de Roma, para someterse a la extirpación de un nódulo en el pulmón. Los médicos me han encontrado un nódulo en el pulmón en el estado inicial y bien localizado, dijo el pontífice el último domingo después del rezo del Ángelus en el Vaticano. Tras su sorpresivo anuncio, se encomendó a la oración de todos. A sus 71 años recién cumplidos, León XIV se ha caracterizado por dar un ritmo ágil a lo que es su pontificado, que lo ha llevado a países de Medio Oriente, África y Europa durante estos 17 meses que lleva en el sillón de San Pedro, y para noviembre tiene agendada una gira por Argentina, Uruguay y Perú. Ese ritmo no varió incluso el lunes 12, ya que el pontífice tuvo audiencia con miembros del Círculo San Pietro, una organización benéfica con sede en Roma. Según la agencia AP, habló con una voz fuerte y clara, elogiando su servicio y sacrificio. Luego las personas congregadas le dieron un fuerte aplauso.

Red Acogida está en Entre Líneas en este 13 de octubre, en esta noche de primavera, junto a ustedes y con estas noticias nocturnas. El reciente terremoto en Panamá liberó una importante cantidad de energía acumulada durante aproximadamente un siglo en el sistema de falla Azuero-Zona, y aunque los sismos son impredecibles, no se esperaría uno igual en la zona, dijo el director del Instituto de Geociencia de la Universidad de Panamá, Néstor Luque. Este sistema de falla en el área de Azuero-Zona ha liberado bastante energía que tenía acumulada en el rango de los 100 años. No esperaría que vuelva a darse uno en esa área con esa magnitud, explicó el experto. El Instituto de Geociencia de la Universidad de Panamá citó la magnitud del terremoto del viernes con epicentro en la península de Azuero, en el sureste del país, en 7.5, mientras que el Servicio Geológico de Estados Unidos lo elevó a 7.7. El especialista comparó el movimiento telúrico reciente con el ocurrido en 1913 de magnitud 6.9 y señaló que ambos eventos se encuentran en un rango similar de energía liberada por este sistema de fallas.

0: Amigos, estamos llegando a la parte final de Entre Líneas. 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
2: Una nueva hora en Radio Acogida.
7: 0 horas y 1 minuto.

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1: Son las 5:02.
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1: Son las 6:02.
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0: Estamos prestos, preparados todos los días nosotros, los chamanes, médicos, ancestrales, los verdaderos curanderos indígenas. Saludos desde hermano Tarcisio, de todos los chamanes, de quienes habla su chamán Nocralá, conocedores de las ciencias ocultas, del misterio de la vida, del dolor, del sufrimiento, para poderles ayudar a romper esas cadenas que lo atan a ese mundo de pena, de dolor y de insulto y de mucha mala suerte. Ser un tema de que pocos hombres hablan, de lo que muchas personas me llaman, muchos con miedos, muchos con temores, pero aunque muchos lo viven, muchas personas ni lo cuentan, viven en silencio, con pena y hasta con miedo a sentirse menos hombres. Lo primero siempre es consultar con el médico, estar hablando de la impotencia. Pero también hay personas que van a los doctores y hacer de todo y no les encontrar nada. Ahí es donde queremos llegar, que hay problemas que desafortunadamente cargar con temas de negatividades, personas que los ataron, que les dañaron su potencia y por eso sienten deseo, pero a veces tienen la relación, la potencia muy fuerte, la erección, y de un momento a otro cuando van a mantener una relación, el miembro pierde la potencia. Ahí es donde usted tiene que saber que puede haber más allá de lo una simple problema de salud. ¿Por qué decir simple? Porque a veces existe más la maldad que la propia caridad. Y personas malintencionadas le dañan su armonía, su felicidad, su hombría por intermedio de un sortilegio. ¿Quiere ayudarse? Venga a consultarnos, hablemos con respeto y busquemos juntos qué es lo que más se puede hacer para encontrar respuestas positivas, como la cantidad de las personas que dan esos testimonios tan bonitos. 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
1: Guerrerita, ¿usted ya hace cuánto se atiende con nosotros?
2: Hace como unos 3 meses, 2 meses.
1: ¿Y usted cuando llegó, cómo se sentía?
2: Mal, súper mal. De repente no tenía ánimo, andaba súper mal. Me sentía ganas a veces de trabajar porque tengo que trabajar, entonces...
1: ¿Y cómo se siente ahora? ¿Cómo se siente ahora después de habernos visitado, después de habernos escuchado?
2: Súper bien, muy bien. Me he sentido súper bien. Estoy muy agradecida por toda la ayuda que me han brindado.
1: Usted vino aquí a nuestra consulta porque tenía un mal, un daño, y ha buscado y ha tocado puertas en muchos lugares.
2: Sí.
1: ¿Usted limpió su cuerpo? ¿Usted vio con sus ojos?
2: Sí, limpié mi cuerpo, me dieron remedios y... Y hoy he expulsado todo eso. Ha sido todo muy bueno.
1: Usted está agradecida con nosotros.
2: Muy agradecida, sí, estoy muy agradecida de ustedes. Y ojalá que les vaya muy bien en la vida. Dios los siga acompañando.
1: ¿Qué diría usted a la gentecita?
2: Que
1: no cree.
2: Que tengan fe, que busquen ayuda, porque la ayuda es importante y uno sí encuentra ayuda. Encuentra alivio y encuentra solución a sus problemas. Y encuentro la sanación, que es lo más importante.
1: Amén, amén. ¿Y usted pudo ver la cara de la persona?
2: Sí, sí. Bendito Dios. Vio su rostro y todo eso. Bien. Me lo han enseñado, así que estoy muy agradecida.
1: Amén, guerrerita. Eso es lo importante. ¿Y la medicina qué tal le ha sentado el cuerpo, la medicina?
2: Bien, también, sí. Todo bien. Me la he estado tomando, así que también todo bien. Muy buena la medicina.
1: Amén.
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0: agradecido de cuánta personita nos escribirnos llamar. Todos los días prestos, preparados, nosotros los chamanes méticos ancestrales. Saludar a mis amigos de Arica, próximamente estaremos con ustedes en la misma dirección. Estamos buscando las fechas que se adecuar mejor para llegar nuevamente a Arica a visitarnos. Amigos de Los Muervos, de Maullín, de Calbuco, de Puerto Varas, abrazos en distancia. Ya saber, siempre atender una vez por mes si necesita una ayuda. Estamos martes por medio en Puerto Montt. Próxima visita en Puerto Montt, martes 20. De ayer al otro martes estamos ahí en Puerto Montt. En Maullín estaremos lunes 26, Calbuco martes 27, Muermos miércoles 28 y jueves 29 en Puerto Varas. 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
2: Son las 8:01.
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2: Son las 8:02.
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0: Son las 8:12.
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1: Son las 8 y 30 minutos.
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0: Son las 8:57.
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1: Son las 9 de la mañana.
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Hola, ¿qué tal? Muy buenos días a todos nuestros amigos auditores, quienes ya comienzan a sintonizar la mañana de Radio Acogida en este día miércoles 14 de octubre. Saludos también a Calixto, que está de onomástico. Así que saludos para todos los Calixto que están de onomástico y a todas las personas que están de cumpleaños en este día de hoy. Soy Jaime Quesada, los vamos a estar acompañando hasta la 1 de la tarde. Bienvenidas y bienvenidos a la mañana de Radio Acogida.

Así estamos en la mañana de Radio Acogida, cuando ya son las 9 de la mañana con 8 minutos. Así estamos en la compañía a través del 100.9 en esta presente mañana. Vamos a revisar titulares para este día de hoy. Estas son las comunas con suspensión total de parcial de clases en la región metropolitana. Detienen a integrante de organización criminal acusada por intentado otro delito de la Araucanía. Muere la leyenda del box Jorge Locomotora Castro, de 59 años de edad, se descompensó en un bingo. No fue el primero en el registro histórico que confirman que ya hubo otro tornado en Santiago. Canciller argentino afirma que Chile acordó no ayudar a Malvinas para explorar los recursos. Voto árabe, ataque el 7 de octubre y ultra éxodos, las claves de carretera electoral en Israel. Mujer muere con cáncer terminal que habría sido víctima de abuso sexual en un hospital de Puerto Montt. Puso dos amarillas en segundo hincha, estalla contra Piero Massa tras insólita roja de Vasco Bosa. Evacúan a 13 familias por socavón de Villa El Mirador. En Arauco hubo nuevas facturas de pavimento. Ventana de la última hora en Escodia, empresa también es indicado y llega de acuerdo con el que podría evitar huelga. Viña del Mar, vecino de Olivar, presenta el nuevo recurso para frenar demolición de sus viviendas. Con más de 50 efectivos de la Armada mantienen búsqueda de hombre desaparecido tras ingresar a Viña del Mar. Sismo de magnitud 5.1 con epicentro en el mar sacude al norte del país. Tras 14 años de tramitación, el gobierno busca descongelar reforma del Código Procesal Civil. Bueno, son algunos titulares también que le estamos entregando en esta presente mañana, en su mañana de radio acogida en este día de hoy, donde ya tú puedes comenzar, claro que sí, a programar tu música, tus pedidos, tus saludos, claro que sí, en esta mañana al 64-2371-484, 64-2371-484, como también lo puedes hacer, a través de nuestro WhatsApp, que es el más 569-71-744756, más 569-71-744756, para así compartir la programación y por supuesto toda la música y sus pedidos musicales. También lo puedes seguir a través de nuestro portal de Facebook. Usted lo puede buscar como Radio Acogida Puyehue 100.9 en esta presente mañana. Vamos entonces con otro tema musical para seguir avanzando en lo que es la mañana de Radio Acogida. Pero antes vamos a entregarle, a ver, tenemos información por acá. Ya, acá le tenemos la información. Atención, hoy día miércoles, el camión recolector de basura, hoy día miércoles 14 de octubre, atención, Entre Lagos, ruta 215, Colegios Central Pilmaiquén, Río Eliseo, People Help People de Pilmaiquén, para el día de hoy. Reiteramos, hoy día miércoles, el camión recolector de basura, hoy día miércoles 14 de octubre, Entre Lagos, ruta 215, Colegios Central Pilmaiquén, Liceo People Help People de Pilmaiquén. Y mañana jueves 15, Puerto Chalupa, ruta 215, sector Los Negros, Las Carretas, sector Porvenir, Alto de Puyehue, Renacer 1 y 2. Así que importante destacar esta importante información es en la mañana de Radio Acogida. Vamos a quedar con un clásico con Ricardo Cochante. Esto se llama Sinceridad en la mañana de Radio Acogida.

0: Ahí pasaba Ricardo Cochante con ese tema musical, un clásico, Sinceridad, lo cantaba en esta mañana, en su mañana de Radio Acogida. Vamos a entregarle otro dato también que tenemos por acá. Atención, programa de vacaciones tercera edad, edad Senatur Hornopirén. Desde el 6 al 8 de noviembre, 3 días y 2 noches. Valor copago de pasajero, 84.070 pesos. Inscripciones del lunes 5 al viernes 30 de octubre. A través del departamento social. Así que si usted es adulto mayor y bueno, quiere viajar, bueno, hay un programa de vacaciones de tercera edad, Senatur Hornopirén, desde el 6 al 8 de noviembre, 3 días y 2 noches. Valor copago pasajero, 84.070 pesos. Inscripciones desde el lunes 5 hasta el día viernes 30 de octubre en nuestro departamento social. Cupos limitados. Así que ahí tienen que acercarse al departamento social. Valor copago, 84.070 pesos. Ahí tienen que acercarse los interesados en el departamento social de la municipalidad de Puyehue. Atención, tenemos una cédula de identidad, documentos a nombre de Yanquilef Aguilera Carolina Isabel. Atención, tenemos cédula de identidad, documento a nombre de Yanquilef Aguilera Carolina Isabel. Puede venir a retirarlo hasta la 1 de la tarde de nuestros estudios de radio acogida en este día de hoy. Bueno, a partir de las 11 vamos a tener una entrevista, por supuesto, de lo que es el deporte, también cómo van las liguillas acá, juveniles, adultos. Bueno, ahí vamos a estar más tarde conversando con su presidente, por supuesto, también don Julio Monsalve, presidente de la Asociación de Fútbol de Puyehue. Así que a las 11, pasadito a las 11, vamos a estar con esa importante entrevista acá en nuestros estudios de radio acogida con don Julio Monsalve, todo lo que conlleva el deporte acá en la comuna de Puyehue, los juveniles y adultos. Ahí vamos a estar en una entrevista también para el día de hoy, pasado las 11 de la mañana. Así que saludos para quienes bueno, están en sintonía en las ferias, saludos para todas las feriantes, a los las dueñas de casa, los adultos mayores, algunas personas que se encuentran también un poco de salud, también los saludamos y que se recuperen muy pronto. También un saludo para la señora Leo, la señora Leo Vidal, la señora Carmen Mellado, nuestra amiga Martina Márquez, también a don Luis Cárcamo, también que los está escuchando. Bueno, y a todos nuestros amigos y amigas, auditoras, auditores, quienes están en la programación de la mañana de Radio Acogida. Vamos a quedarlos con un tema musical de esta gran cantante como es Gloria Estefan, en la mañana de Radio Acogida.
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Oye, oye, oye, mi canto, los cantaba esta gran cantante como es Gloria Estefan con Oye mi canto en esta mañana, en su mañana de Radio Acogida. Bueno, los llamó la señora Leo ahí que está en sintonía de la programación, está bastante complicada de salud, pero desde acá le mandamos harta fuerza y harto ánimo que se recupere muy pronto la señora Leo Vidal. Lo programa un tema de Salo Reyes y también los programan también un tema musical nuestra amiga Paulina que los llamó del sector del Desagurrupanco, un tema de Paolo Meneguzzi. Así que para ellas dos, un cordial y afectuoso saludo.

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1: Son las 9:30.
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3: Bueno, a esta hora presentamos el informe del tiempo. Bueno, a esta hora tenemos una condición actual exactamente de 11 grados, por el día se espera una máxima de 21 grados, nublado, a parcial en la tarde y probables precipitaciones en la tarde-noche. Para el día jueves 15 tenemos una mínima de 8, una máxima de 22 grados, nublado, variando a nubosidad parcial. Para este día viernes 16 tenemos una mínima de 8, una máxima de 23 grados, nublado a parcial. Bueno, así estamos presentando un informe del tiempo presentado por la Dirección Meteorológica de Chile.
0: Este fue el informe meteorológico en la mañana de acogida.
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3: Así estamos en la mañana de Radio Acogida cuando ya son las...
1: Son las 9 y 33 minutos.
3: Ya, ahí está, 9 de la mañana con 33 minutos. Vamos a contarle también en esta mañana porque hoy día el complejo fronterizo con el Antonio Somolé, acá en Puyehue, está totalmente habilitado para todo tipo de vehículos. Horario de funcionamiento de 8 de la mañana hasta las 19 horas, hora de Chile. El complejo fronterizo, también el límite, también está totalmente habilitado. Así que para nuestros amigos que quieran pasar al lado argentino, hoy día en la región de Los Lagos, el complejo fronterizo con el Antonio Zamora en Puyehue está habilitado para todo tipo de vehículos. Horario de funcionamiento de 8 de la mañana a 19 horas 7 de la tarde. Vamos a contarle también, hay otra información que tenemos para darle a conocer, porque, atención, Puyehue, tu casa a tu pinta 2.0, postula al beneficio para mejorar tu vivienda. La Municipalidad de Puyehue informa a toda la comunidad sobre la nueva versión del programa Tu Casa, Tu Pinta 2.0, impulsado por el Ministerio de Vivienda y Urbanismo en Bimbu, que permite a las familias y urbanismo del Bimbu que permitan a la comuna acceder a recursos también para financiar materiales destinados a mejorar sus hogares. ¿Qué reparaciones pueden financiar? Reparación de techumbres, reparación de baños, instalación de reposición de cierres perimetrales y rejas, mejoramiento y cambio de piso en departamentos. El beneficio contempla una tarjeta digital para la compra de materiales de construcción con monto que varían según el tipo de reparación seleccionado. ¿Cuáles son los requisitos principales? Ser mayor de 18 años de edad. Pertenecer a un hogar dentro del 40 al 90% del registro social de hogares del RSH. Cumplir con los requisitos de propiedad y evaluo fiscal de la vivienda establecer por el programa. Cumplir con las demás condiciones exigidas por el mismo para esta convocatoria, desde el lunes 9 de noviembre hasta el miércoles 9 de diciembre del año 2026. Las postulaciones se realizarán a través de los canales oficiales del Ministerio de Vivienda y Urbanismo de Mimbu en www.mimbu.gob.cl. Si tienes dudas sobre los requisitos, necesitas orientación o apoyo para realización de postulación, puedes acceder a la oficina de la vivienda de la Municipalidad de Puyehue, donde podrás recibir orientación sobre el beneficio habitación de tu casa. Bueno, ahí está la importante información que tenemos que entregarle en esta mañana, en su mañana de Radio Acogida, en este día de hoy. A ver, tenemos un aviso por acá. Atención, se busca trabajo como cuidador de parcela, trabajos varios. Teléfono de contacto al 95 79 56 396. Reiteramos, se busca trabajo como cuidador de parcela, trabajos varios. Teléfono de contacto es el 95 79 56 396. Bueno, importante dato también que le estamos entregando en esta mañana, en su mañana de Radio Acogida. Vamos entonces con un tema pendiente que tenemos a esta hora de Paolo Meneguzzi.

0: Así estamos en la mañana de Radio Acogida cuando ya son las 9 de la mañana con 40 minutos. Vamos con otras informaciones. Nuevo hallazgo de fentanilo chileno en campamento de Osorno enciende las alarmas por peligrosa droga. Un allanamiento en un campamento de la ciudad de Osorno dejó dos detenidos y permitió incautar fentanilo chileno, una droga altamente también activa, cuyos segundos hallazgos de la comuna encienden las alertas de la región de Los Lagos. El procedimiento fue llevado a cabo a la Policía de Investigaciones de la PDI, la cual derivó a la entrada y registro de una vivienda ubicada en el sector poniente de la ciudad de Osorno. En este contexto, el hombre de 48 años de edad y una mujer de 33 años de edad fueron detenidos en una infragancia, ambos vigilados por denuncia por venta de droga en pequeñas cantidades. Entre las sustancias incautadas se encontraron 58 papelillos de cocaína, este tipo, también denominado como fentanilo chileno, el segundo hallazgo en esta droga de la comuna. Además, los detectives decomisaron dinero en efectivo. De acuerdo con lo detallado por el subprefecto Diego Ortega, jefe de la Brigada de Investigadores Criminales de Osorno de la PDI, corresponde una presentación debido a la composición que puede generar el mayor riesgo de la salud debidamente adictiva. Tóxica, que podría decir que tienen dependencia más, este hecho de diversos componentes, los cuales hacen tóxica para el ser humano y en algunas veces se incautan más en la comuna y también en la provincia propiedad de esta droga, que es totalmente altamente adictiva. En este año, la Fiscalía Local, junto con la Brigada Antinarcóticos de la PDI de Osorno, desbarataron una banda de cuidados venezolanos dedicado al tráfico de droga, incautado 596 gramos, cerca de 818 papelillos. En este procedimiento ya advierte sobre las modificaciones de la sustancia ilícita que circula en distintas regiones del país. En este sentido, las principales preocupaciones de las autoridades, su principal adicto y riesgo de presencia para la salud. Bueno, son algunas importantes informaciones que le estamos entregando en esta mañana, en su mañana de Radio Acogida en este día de hoy para todos nuestros amigos auditores quienes están en sintonía de la programación de la mañana de Radio Acogida.
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Seguimos en la mañana de Radio Acogida, claro que sí, cuando ya son las 9 de la mañana con 46, 9 de la mañana con 46 minutos. Bueno, los llamó Patti del sector de Pilmaiquén. Saludos para Patti desde Pilmaiquén, que está en sintonía de la programación de la mañana de Radio Acogida. Y Patti desde Pilmaiquén los programa un tema de Río Roma, en esta mañana, en su mañana de Radio Acogida.

Así estamos en la mañana de Radio Acogida, cuando ya son las 9 de la mañana con 54, 9 de la mañana con 54 minutos. La Unión Panguipulli, Valdivia y Futrono y Río Bueno clasifican por el sub-17 y adultos. Tras culminar la etapa de grupos representativos, la categoría de honor y nueva de juveniles mantuvieron sus opciones del título de la región de la ANFA. Ya el día domingo 11 de octubre se dio finalizada la primera fase del Campeonato Regional de Selecciones Regionales de Los Ríos, certamen que dejó definitivo representaciones avanzadas de la siguiente ronda en la categoría de honor adulto como en juveniles sub-17. Tras una intensa disputa en cada uno de los tres grupos, de en total 9 seleccionados de la categoría también timbraron con el también pasaje al próximo. Manteniéndose viva las aspiraciones de disputa la corona regional. Destacan además que las especialistas de atención asociada a la Unión Panguipulli, Valdivia y Futrono y Río Bueno, cuadro que consiguen instalarse representación adulto y sub-17 en la siguiente fase del certamen. Panorama de grupo, la categoría de honor de clasificados del grupo que fueron la Unión Panguipulli y mejores de tercero, en el grupo 2 pasaron Los Lagos, Lago Ranco y mejor tercero del grupo fueron Futrono, Valdivia y Río Bueno. Por su parte, la categoría juvenil sub-17 también abrocharon su clasificación de la Unión de Panguipulli y mejora también perdedores del grupo 1, Lago Ranco, Mariquina y mejor también perdedor del grupo 2, Valdivia, Futrono, Río Bueno con el grupo 3. Bueno, son algunas importantes informaciones que le estamos entregando en esta presente mañana, en su mañana de Radio Acogida.

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2: Son las 10 de la mañana.
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6: Vamos a quedar con dos pedidos musicales, también que usted lo hace, también a través de nuestro WhatsApp. A ver, por acá los escribe Don Raúl, dice: hola Jaime, muy buenos días, un gusto saludarte, soy Raúl del sector de Calimayín, te estamos escuchando acá en Calimayín, soy Raúl, también estamos escuchando acá y quiero programar un tema de Los Reales del Valle, cualquier tema musical, gracias, saludo, que tengas una buena mañana, gracias Don Raúl del sector de Calimayín, que está en sintonía de la programación de La Mañana de Radio Acogida. A ver, por acá los escribe también nuestra amiga también Luisa. Dice: hola, buenos días Jaime, un gusto saludarte, que tengas un buen día. Quiero enviar un saludo cordial a la familia Altamirano, a mi hermana Tita y mi sobrino Gerson. Quiero programar un tema de Maciel. Gracias, saludos. Saludo para nuestra amiga también que está en sintonía de la programación de La Mañana de Radio Acogida. Ya. Vamos entonces con estos dos pedidos musicales para continuar en La Mañana de Radio Acogida.

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1: Son las 10 y 30 minutos.
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2: Son las 11 de la mañana.
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0: Bueno, así estamos en la mañana de Radio Acogida, cuando ya son las 11 de la mañana con exactamente ya con 3 minutos, 11 de la mañana con 3 minutos. Bueno, le vamos a dar la bienvenida a nuestros amigos de la Asociación de Fútbol de Puyehue, a don Julio y don Cristian Castillo, también que están acá. Bueno, vamos a entrevistarlo porque, bueno, se viene un partido de su 17 y lo van a contar un poco más en esta mañana. Así que, bienvenidos, ¿cómo están?
1: Muy buenos días, Jaime. Hola. Gracias por la oportunidad aquí de venir a a radio a dar a conocer los avisos del deporte acá de la comuna a nivel de selecciones.
0: Ya. Hola, don Cristian, ¿cómo está?
2: Hola, buenos días, Jaime.
0: Bien, bien.
2: Muchas gracias por la recepción.
0: Ya.
2: Espero que los auditores se encuentren todos bien hoy día. Como dice aquí mi colega Julio, nosotros venimos a dar informe sobre lo que viene ahora en la próxima fase en cuanto a lo que tiene que ver los juveniles, porque yeah. ellos pasaron a la siguiente fase.
0: Yeah.
2: Lamentablemente el equipo de la serie de honor quedó en esta primera fase, entonces ellos ya no continúan.
0: Ah,
2: yeah. Y veníamos con Julio a aprovechar de dar los agradecimientos por todo el apoyo que tuvimos, digamos, por la gente que nos acompañó en el estadio, en estos partidos de primera fase.
0: Ya.
2: Yeah. Que igual eso tiene que agradecerse, porque nosotros contamos con ese apoyo económico para poder solventar gastos y todo ese
0: claro.
2: tipo de cosas.
0: Yeah.
2: Y obviamente que también el apoyo que hay hacia los equipos, porque en el fondo jugar con público es motivante y eso también ayuda harto.
0: Claro, correcto.
2: ¿Ya?
0: Bueno, ¿qué se viene para este sábado principalmente o domingo?
1: Domingo.
0: ¿Ya?
1: Los toca participar a jugar con Puerto Vara, selección de Puerto Vara a nivel juvenil.
0: ¿Ya?
1: Acá de local. Y el próximo domingo los toca de visita en Puerto Varas.
0: Ya, el 25.
1: Sí, estos partidos son ¿ya? domingo a domingo. ¿Ya? La segunda fase regional que clasificó la selección juvenil de Entre Lagos.
0: Ya. Así que si vienen los partidos, entonces los horarios son los mismos.
1: No, cambian.
0: Ya.
1: Sí, 15 horas van a ser acá los partidos jornada simple, ¿no?
0: Ya.
1: Sí.
0: 15 horas serían sí. los juveniles, ¿no?
1: Juveniles,
0: ya.
1: 15 horas.
0: Ya.
1: Un solo partido acá nos tocó con Puerto Vara, así que no es mal, digamos, ya. buen sorteo los tocó porque igual ellos clasificaron con una categoría.
0: Claro. Don Cristian,
2: sí, así como dice Julio, tenemos la confianza de que a lo mejor podemos a lo mejor conseguir algo más positivo y seguir a lo mejor en la competencia. Todo va a depender de cómo nos encontremos ese día, pero yo creo que sí se puede hacer algo positivo. Como dice Julio, el partido va a ser a las 3 de la tarde. La idea es que ojalá nos acompañen todos los que puedan ir al estadio, las familias. Las entradas va a ser de 1.000 pesos.
1: Sí.
2: Dentro del encuentro vamos a tener un sorteo de 2 balones de fútbol con el tema de las entradas.
0: Yeah.
2: Entonces, para tratar de ver que asistan, porque nos apoyen, que nos acompañen. El equipo juvenil ha dado buenos resultados acá en casa. El último encuentro que jugamos acá con Rahue se ganó, entonces no se hizo una mala campaña. Por ahí se empató con Purranque, se le ganó a Río Negro acá igual y allá de visita. Entonces los chiquillos yo creo que se merecen el apoyo, se merecen que los acompañemos. La idea es, como lo hemos hablado muchas veces aquí en la radio con Julio, es de que incentivemos el fútbol, especialmente las series menores, porque en el fondo ellos son los que el día de mañana
0: el futuro,
2: nos van a dar, claro, el futuro. O sea, esta misma selección, lo más probable que en más adelante a lo mejor sea la base de una selección de serie de honor. Entonces ahí es donde a lo mejor ya se puede dar a ¿cuánto se llama?, a conocer más firmemente el resultado del trabajo que se ha venido haciendo.
0: Ya. Yeah.
2: ¿Se fijan?
0: Julio, ¿qué más puede agregar en esta mañana?
1: No, invitar a la comunidad acá, a la comuna, que asistan el domingo al estadio, apoyar a nuestros seleccionados, que igual los chicos están con todas las ganas de jugárselas todas, y dar lo mejor de ellos. Pues si en las finales nosotros igual ver el concepto de entrada, nosotros estamos cobrando 1,000 pesos para que la gente asista, no tengan miedo a asistir al estadio. Sí,
0: 1,000 pesos solamente, sí, la entrada.
1: Por lo general las otras selecciones están cobrando, por ejemplo en Río Negro cobraban 3,000 pesos la entrada, nosotros cobrábamos 2,000 acá, en Purranque 3,000, en Rahue 3,000 cobran. Entonces nosotros estamos dándole la oportunidad igual acá a nuestra comunidad, a la gente de Puyehue, que asista al estadio, y dándole también la facilidad de que no es una tremenda entrada, pero sí un gran aporte para los seleccionados que tenemos nosotros, que lo están representando.
0: Eso es lo principal, que las personas vayan a hacer el apoyo principal, sí, también, para que así puedan seguir los muchachos con entusiasmo.
2: Sí, por supuesto. O sea, como lo hemos hablado, de repente no es lo mismo jugar con un estadio con poca gente a tener el apoyo de la barra, que es imprescindible, y aparte que es motivante. Entonces igual los muchachos esperan eso, pues. O sea, no tenemos que quejarnos, nos han acompañado en estos encuentros, y bueno, los que han ido se han dado cuenta que hay un equipo que está compitiendo. Entonces hay que seguir apoyando nomás, pues, hay que seguir apoyando hasta donde lleguemos. Y como recién lo mencioné, también agradecer, porque igual esta visita a la radio también es un tema de agradecimiento, en este caso por el trabajo que hicieron la serie de honor, los muchachos que estuvieron en las buenas y en las malas, los que acompañaron de local y de visita. Se le agradece el compromiso de ellos, se le agradece el trabajo que hizo don Felipe Post. Él se hizo cargo de esa serie como director técnico. Entonces tenemos que ser agradecidos cuando las personas se comprometen con la comuna y sin pedir nada a cambio, porque en este caso nosotros el trabajo que realizó don Felipe fue gratuito. Entonces eso tampoco no es menor, porque en este tipo de instancias normalmente cuando uno tiene un director técnico normalmente se le tiene que cancelar un sueldo.
0: Claro,
2: correcto. Entonces eso se agradece.
0: Claro, es totalmente gratuito, sí, lo que se desempeña también. Sí. Es un gran apoyo para ustedes también.
1: Pues, sí, o sea, y lo bueno que esta serie, por ejemplo, la serie de honor a nivel de selecciones, ellos participaron hasta la final. O sea, en ningún momento no se presentaron, jugaron. Los muchachos que afrontaron la misión de representar la comuna jugaron todos sus partidos. Hubieron seleccionados que no llegaron, pero ya son por motivos personales de ellos, que en vez de algunos no le toman la importancia que es representar a la comuna a nivel de selecciones, porque a nivel de selecciones otra selección lo puede convocar, pedirlo de refuerzo. En este caso tengo entendido que en Chelago se pidieron 2 jugadores de refuerzo, de Purranque solicitó 2 jugadores. Y en la categoría nosotros acá juvenil también nosotros pedimos refuerzo. O sea, Cristian pidió 3 refuerzos de Río Negro para que se integren a la selección juvenil de Entrelago. Y dar hincapié en lo que dice Cristian, pues agradecer a don Felipe, que tuvo la buena disposición de tomar la selección, de llegar él, estuvo bien comprometido él en su entrenamiento con todos, con los chicos, siempre estuvo ahí apañando y ayudando. Hasta las finales él se comprometió y sacó esto adelante. Como pudo, se enfrentó los partidos que quedaron, pero igual uno agradece, porque igual por las personas que estuvieron detrás de él ayudando, hay hartas personas que nombrar, pero igual uno se le agradece.
0: Harto rato estaríamos agradeciendo a todos.
1: Igual darle el agradecimiento a la tesorera, a la Vero, porque ella siempre coopera, está ahí en el carro, está preocupada de los chicos, de sus colaciones, andan los viajes que puede ir, va ayudando para allá, le es representativa y se le agradece, porque de repente suele estar sola en el kiosco igual colaborando ahí para que tener venta. Y eso se agradece igual, porque todas las personas no disponemos de todo el tiempo como para estar ahí.
0: Sí, pues correcto. Así que bueno, este próximo entonces domingo a las 3 de la tarde.
1: A las 3 de la tarde. Y lo otro, Jaime, que nosotros empezamos un campeonato local acá. Empezó el día miércoles 7.
2: Sí.
1: Con las series senior, super senior y segunda serie adulta.
0: Ya.
1: y ahora este día jueves de esta semana lo incorporamos a la serie adulta, que sería la serie de honor, que partiría el día jueves. Por esta semana se jugaría miércoles, jueves, viernes y sábado. Y ahí vamos de a poco incorporando selecciones, o sea, una vez que terminen las selecciones vamos incorporando ahora la adulta. Para que igual esa información la va a dar a conocer Cristian, de la programación igual te la vamos a enviar para que los ayude ahí, si lo puedes colaborar con
0: ni
1: eso.
0: Ni un problema, don Cristian.
2: Sí, no, ahí le vamos a estar entregando información. La idea también que ojalá acompañe el público a ver un poco de deporte. Esto se está haciendo el día de semana, partiendo el día miércoles, jueves, viernes y sábado, a partir de las 7:30 más o menos. También tiene un valor la entrada, que normalmente lo asumimos por temas de gasto, ya sea de premiación y de cubrir gastos, por ejemplo, con el tema del arbitraje, que es de 1,000 pesos, pero siempre el cobro siempre es con criterio. O sea, nosotros siempre hemos pensado que los niños menores de edad no cancelan. Ahora, obviamente, que la persona que no tiene los medios y quiere ir a ver full, tampoco hay problema, ¿sí? Esto es todo conversable. Aquí no hay una cosa que sea así como, digamos, tajante en ese aspecto. Entonces, pero la idea es que la gente vaya a ver deporte, que ahora ya los días están más largos, están más, ya se acabó un poco el frío, nos queda un poco de lluvia, pero no es tanto. Entonces, para que vaya a apoyar a sus clubes, porque tenemos participantes a los clubes que son Municipal, Colorado, Somasur, Esperanza, Miraflores, Porvenir de Pilmaiquén. Entonces, que vayan a acompañar a sus clubes, a apoyarlos, a incentivar el fútbol. Como dice Julio, una vez que termine la competencia de los juveniles, a lo mejor un poco más allá va a comenzar un campeonato que se va a hacer del primer infantil. Y paralelamente también va a jugar el campeonato femenino, porque la idea es que esto siempre esté dando vuelta, porque que continúe el fútbol, o el deporte en este caso, que ayuda mucho, ayuda mucho en muchos aspectos. Y como dice Julio, ojalá nos acompañen este fin de semana. Este encuentro es súper interesante. Como les digo, va a haber un sorteo de 2 balones de fútbol en el intermedio, con el tema de los cortes de los boletos. Entonces, ojalá que llegue harta gente nomás, porque que llegue a apoyar a estos muchachos que están haciendo buena tarea en cuanto al campeonato.
0: Eso es lo principal, pues el apoyo para todos los que quieren ir a mirar partidos este fin de semana. ¿Algo más que...?
1: No, dejar la invitación abierta a la comunidad y a la comuna acá, que asisten el día domingo, que, como dice Cristian, si algún joven no tiene para la entrada, no hay problema, uno es consciente y es cosa que vayan a apoyar a los chicos, porque los chicos están con todas las ganas de jugárselas acá, porque son partidos que ahora son muere-muere. Entonces nosotros tenemos que tratar de hacerlos prevalecer de local, ganar y después ir allá a Puerto Vara a buscar un resultado que los convenga a nosotros.
0: Ojalá que le vaya bien, pues. Ojalá, esperemos que le vaya bien este día domingo 18 de octubre. Pues.
1: Sí.
0: Reiteramos, 3 de la tarde.
1: 3 de la tarde.
0: 3 de la tarde en el Estadio Municipal. Así que, ya, ¿alguien más quiere agregar?
1: No, agradecerte, Jaime, por el espacio aquí que los da en la radio y para dar los avisos sobre la Asociación de Fútbol de acá de Entrelago.
2: Sí. Como dice Julio, darle los agradecimientos por la acogida que nos ha dado siempre con respecto a los avisos e información que tiene que ver con la radio. Así que muchas gracias, Jaime. Bueno, volver a reiterar, de esperar que nos acompañen este fin de semana. En el partido de vuelta yo creo que también a lo mejor va a haber la posibilidad de que nos puedan acompañar, porque cupo a lo mejor vamos a tener en la locomoción o en el bus de traslado. Entonces, pero la idea es que lleguen este fin de semana, que es súper importante, como decía Julio. Siempre lo que hemos tratado de irle inculcando a los chiquillos, que nosotros mantengamos una localidad buena, que los partidos de repente de este tipo de competencia muchas veces cuando uno va pasando de fase, primero hay que hacer prevalecer en la localidad.
0: Claro,
2: ese
0: correcto.
2: Resultado es súper importante. Y después afuera es un tema más estratégico que uno lo va viendo ahí con los muchachos.
0: Ya pues.
2: Vale, muchas gracias
0: por la invitación. Bueno, don Cristian, ¿vale? Gracias.
3: Muy agradecido,
0: ahí
3: Jaime.
0: Ahí nomás la información, sí. No hay ningún problema para difundirla.
3: Muy agradecido, Jaime.
0: Listo, que estén bien. Chao,
2: buen
0: chao.
2: Día.
0: Bueno, ahí están nuestros amigos de la Asociación de Fútbol de Puyehue también entregando esta importante información para este próximo fin de semana. Nosotros continuamos en la mañana de Radio Acogida en este día de hoy.

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2: Son las 11 y 30 minutos.
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8: Seguimos, claro que sí, seguimos en la mañana de Radio Acogida cuando ya son las 11 de la mañana con 34, 11 de la mañana con exactamente ya 34 minutos. Así estamos en la programación en esta mañana de este día de hoy para todos los amigos auditores quienes nos sintonizan en esta presente mañana. Muere la leyenda del box, Jorge Locomotora Castro, de los 59 años de edad, se descompensó en un bingo. El boxeo está de luto por la muerte del argentino Jorge Locomotora Castro, conocido puntualmente como el Roña, quien falleció a los 59 años de edad durante la madrugada de este día miércoles. El ex campeón mundial se descompensó mientras se encontraba en el bingo de Morón, ubicado sobre las calles San Martín. Tras el llamado al 911, acudieron efectivos policiales y personal médico que constató su fallecimiento. El informe policial indicó que pudo haber tenido una baja de insulina, Pero dentro de su cuadro por padecer diabetes, aunque no se confirmaron oficialmente las causas de su deceso. Nació en el año 1967 y Caleta Oliva, Santa Cruz. Castro destruyó una destacada trayectoria con el boxeo profesional. En el año 1989 obtuvo el título argentino de peso mediano y un año después el sudamericano. Su congregación internacional llegó el 12 de agosto del año 1994 cuando venció el estadounidense Reggie Johnson en San Miguel y consiguió el cinturón mundial mediante la Asociación Mundial de Boxeo. El último momento más memorable de su carrera ocurrió el 10 de diciembre del año 1994 en Monterrey, México, enfrentando al estadounidense John David Jackson. Castro parecía tener la pelea puesta arriba, pero su contundente gancho izquierda cambió el rumbo del combate y perdió quedarse con una victoria histórica. El estilo aguerrido y personalidad convirtieron a su figura emblemática del deporte argentino y fue el ring del boxeador que también se destacó por su compromiso social durante la pandemia del COVID-19. Comenzó a organización popular y en el tiempo estuvo conmemorando su contundado. La noticia provocó también una profunda conmoción de su entorno. Noelia Virginato, su pareja, se despidió con un mensaje cargado de dolor en Instagram. Son las importantes informaciones en esta mañana, en su mañana de Radio Acogida.

Ahí pasaba ese gran cantante español con Rafael y ese tema Mi Gran Noche en esta presente mañana, en su mañana de radio acogida en este día de hoy. Saludo para Samuel, que está en sintonía también a esta hora de la mañana. A ver, don Jorge Pacheco los escribe por acá. Dice, hola, buenos días, Jaime. Quisiera escuchar una canción, dice, de Los Praderos. Saludo, que tenga una buena mañana. Ya, don Jorge Pacheco, mientras buscar ese tema musical. Ya, mientras buscamos el tema musical para don Jorge Pacheco, también que está en sintonía, vamos a quedar con un grupo nacional, La Ley, y después vamos a ir con el tema de don Jorge Pacheco para continuar en la mañana de Radio Acogida

Ah, sí, estamos en la mañana de Radio Acogida cuando ya son las 11 de la mañana con 55, 11 de la mañana con 55. Vamos a revisar noticias del ámbito internacional en esta presente mañana. El petróleo de Texas sube tras nuevo ataque de instalaciones de Medio Oriente. El petróleo intermedio de Texas, por sus siglas, subió un 1,6% este día miércoles tras un 95,65 pesos el barril, a consecuencia de nuevas preocupaciones sobre el suministro energético oriental, medio tras el último ataque contra las instalaciones petroleras. A eso de las 9 horas, hora local, los contratos de futuro crudo entregan en noviembre. La referencia de Estados Unidos suman 1,51 respecto al cierre anterior. La subida se produce después de que la Guardia de Revolución iraní afirmara un importante que se hubo tras chocar una mina naval tras una intensa cruda en el estrecho de Hormuz. El incidente también se suma a otro ataque contra embarcaciones de esta vía estratégica, por lo que transitaba alrededor de 20% de los petróleos mundiales ante el inicio de la guerra en Estados Unidos contra Irán. En paralelo, los rebeldes también yemeníes reivindican los ataques con misiles y drones con instalaciones de la petrolera sudaní Aramco en Dubái, así también contra el aeropuerto internacional de Rein Javi, en la capital de Sudán. El fuerte del ministro de Energía sudaní confirmó el día martes que un edificio de Aramco de Dubái habría sido atacado y que el incidente provocado incendio sin causas ni víctimas. Son algunas importantes informaciones en esta mañana, en su mañana de Radio Acogida.

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1: Son las 12, mediodía en Chile.
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0: Así estamos en la tarde ya de este día de hoy para todos nuestros amigos auditores quienes están en sintonía de la programación de la tarde ya de este día de hoy para todos nuestros amigos auditores quienes están también en la sintonía de la programación de esta jornada de este día de hoy para todos nuestros amigos auditores quienes están en la sintonía. Ahí pasaba Laura Pausini con ese tema musical. También entre, por supuesto, entre tú y mil mares que los cantaba la gran cantante Laura Pausini en esta presente tarde de este día de hoy para todos nuestros amigos auditores quienes están en sintonía. Ya, vamos entonces con otro tema musical. Para seguir nosotros acompañándote hasta la una de la tarde.
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Así seguimos en esta hora de la tarde cuando ya son las 12 del día con 20 minutos, 12 del día con 20 minutos. Así estamos en la programación de esta tarde para usted, estimada amiga, estimado amigo auditor, auditora, quienes están en sintonía de la programación. Por supuesto, de Radio Acogida en este día de hoy, para todos los amigos auditores quienes están en sintonía de la programación en esta jornada. Atención, tenemos una cédula de identidad y documento a nombre de Yanquilef Aguilera Carolina Isabel. Atención, tenemos documentos a nombre de Yanquilef Aguilera Carolina Isabel. Lo tenemos en nuestros estudios de Radio Acogida y lo puede venir a retirar hasta la una de la tarde. Hasta la una de la tarde puede venir a retirar su cédula de identidad, su documento en nuestros estudios de Radio Acogida en este día de hoy. Vamos con otras informaciones. Se evacúan aeropuerto de Tetepual de Puerto Montt, presunta presencia de explosivos. El aeropuerto de Tetepual de Puerto Montt, en la región de los lagos, fue evaluado la mañana de este día miércoles por la presencia de eventos sospechosos, en el cual podría corresponder a explosivos. Según informaciones, la situación tuvo su génesis en el hall del término aéreo. Debido a esto, se evaluó el aeropuerto de la capital de la región de los lagos y los pasajeros fueron trasladados hacia el aeropuerto de estacionamiento. Por su parte, personal de carabinero arribó al lugar para realizar la diligencia respectiva en este sentido. Con el paso de minutos, de la Dirección General de Aeronáutica Civil informaron respecto al término y procedimiento efectuado por el BOPE de carabinero. Vamos con otra información. Muere trabajador tras accidente minero en la faena de Taltalco, cayó a un huyol de 50 metros. Un trabajador minero de 61 años de edad, durante las primeras horas de este día miércoles, tras la comuna de Taltal, región de Antofagasta, de acuerdo con los primeros antecedentes recopilados, el hecho tuvo lugar en la mina bajo minera de cenizas. El fallecido, identificado con las iniciales JLRB, trabajador como operador de la empresa de transporte Santa Elvira, que también prestaba servicio a la minera. Antecedentes preliminares dan cuenta de que el trabajador se encontraba realizando movimiento de tierra en un burdel, mientras que conducía a la víctima, desbarrancó, cayendo aproximadamente 50 metros. Más tarde, cuando el jefe de turno intentó comunicarse con el operador por radio, esto no respondió y fueron su búsqueda encontrándose en el fondo de la excavación. Sin embargo, hasta el momento no se mantenían las causas de por qué sucedió este importante accidente. Bueno, son las importantes informaciones que estamos entregando en esta presente tarde de este día de hoy para todos nuestros amigos auditores que están en la programación, por supuesto, de Radio Acogida en este día de hoy.

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2: Son las 12:30.
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Así seguimos, claro que sí, así seguimos con la grata programación. Nosotros hasta la 1 de la tarde y después la acompañamos desde la tarde para todos, de 5 a 7 de la tarde. Lo llamó la señora Sunilda Quiebla de Poblaciones Colorado y ella quiere saludar a todas sus vecinas, amigas de Poblaciones Colorado, la señora Sunilda Quiebla y los programas Un tema de Ramón Aguilera.

Vamos a quedarlo con este último tema musical, claro que sí, en esta presente tarde, este día de hoy, para todos nuestros amigos editores quienes están en sintonía. Vamos a quedarlos con algo de Julieta Venegas. Continúe la programación de Radio Acogida.

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4: Son las 13 horas.
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6: Son las 13 horas y 2 minutos.
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10: El día después de la lluvia y la granizada, autoridades anuncian la compra de radares meteorológicos. Clases suspendidas en Santiago, Providencia y Ñuñoa.
11: Aún hay clientes sin energía eléctrica, estacionamientos subterráneos anegados, daños también por el histórico tornado de Estación Central.
10: Hace 10, 12 años dejamos de invertir en obras de aguas lluvias y hay que hacerlas, dice en Cooperativa el ministro Poduje, que licitará un estudio de riesgos en la precordillera.
11: BHP y el Sindicato de Supervisores de Escondida anuncian un preacuerdo para evitar la huelga. Una nueva tragedia, esta vez en Taltal, en Luta, la minería.
10: Gran operativo de búsqueda del hombre desaparecido en Playa Las Salinas de Viña del Mar, donde además hay conmoción por el hallazgo de un cuerpo maniatado y acribillado en el sector de Las Jarillas.
11: En el exterior, grupos afines a Irán atacan a la gigante petrolera Aramco en Arabia Saudita. Y subió el petróleo. Último dato de inflación en Estados Unidos, impulsa el precio del dólar.
10: Desde temprano, largas filas para ver a BTS esta noche en el Estadio Nacional. El metro extiende su funcionamiento.
11: Y en el fútbol, nuevas sanciones para los hinchas de la U por los incidentes de hace varias semanas ya en Sausalito. Esta tarde, el City con el PSG y el Betis con el Porto animan la jornada de Champions.
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11: Sol en la capital, ¿sí? Hay agradables 20 grados, vamos para 22, dice el pronóstico esta tarde aquí en la región metropolitana. Lluvias, o al menos el pronóstico de lluvia y posibles tormentas eléctricas de Talca hasta hasta sectores del Gran Concepción, al interior de Los Ángeles, por ejemplo, para la tarde. 15 grados de máxima en Punta Arenas hoy.
10: Y partimos en el día después de la tormenta con sol y con la evaluación de los daños. En Providencia, Ñuñoa y Estación Central, las comunas más afectadas, aún se saca agua de estacionamientos anegados y se retiran árboles caídos. Felipe Cofré ha estado recorriendo la capital. Buenas tardes, Felipe.
12: Hola, buenas tardes, Vero. Claro, ustedes lo decían, el día después de estas intensas lluvias, el granizo, la tormenta eléctrica en la región metropolitana, se comienzan a evaluar los daños, también sacar lo que queda de agua y hacer también en balance. Sin duda las comunas más afectadas fueron Ñuñoa, Providencia y Estación Central. En esta última se vio quizás la imagen más impactante, la de los techos de uno de los terminales de buses del sector volando por el cielo, viene lo que se definió como un tornado por las características que reunía este fenómeno. Ocurre en el terminal de la empresa Pullman Bus, ahí por los fuertes vientos el techo compuesto por planchas de acrílico terminó cediendo y cayendo a varias cuadras de ese lugar. En algunos casos los pasajeros y trabajadores que estaban en ese lugar tuvieron que resguardarse y esconderse en locales comerciales. Diana es una de estas trabajadoras que estaba en un restaurante y asistió a una pasajera afectada que estaba en el terminal y sufrió la caída de parte del techo en su cabeza. La escuchamos a ella y a un trabajador de un bus que, al igual que los pasajeros que venían llegando a la región metropolitana, tuvieron que correr para resguardarse luego de este fenómeno.
13: Correr las señoras para acá, a una de las señoras le cayó el techo. Tratar de salir también ahí y tratar de ayudarla con el equipaje. Le cayó, menos mal que no tuvo ni una contusión. No. Cuando pensamos lo peor, cuando le cayó todo fue rápido, todo el momento no sabíamos que nos agarró prácticamente en frío.
14: Como los techos, ¿no? Y yo me estaba bajando el ruido y arrancando, pero los techos estaban dando vuelta a la.
15: ¿Ustedes venían con pasajeros?
14: ¿Con
15: ¿Y qué hicieron los pasajeros también?
14: Todo arrancando, cuidándose para no quedar los techos en la cara, ¿no?
12: Sí, también en la comuna de Estación Central, en la Villa Kennedy específicamente, algunas casas se vieron afectadas con las caídas de árboles que bloquearon algunos accesos, incluso por el fuerte viento. En una de estas casas, el techo por completo salió volando, literalmente. Afortunadamente no se registraban personas lesionadas con este hecho, solamente la que dábamos cuenta de esta mujer que se le cae parte del techo del terminal y que no termina afectándola mayormente en su salud. En Ñuñoa, en tanto, en Avenida Irarrázaval colapsó la calle, varios locales comerciales resultaron afectados, el Pajo bajo nivel de Ñuble también resultó anegado, los mismos varios estacionamientos de edificios residenciales. En calle San Eugenio, por ejemplo, en donde 7 vehículos de un subterráneo quedaron literalmente flotando con el ingreso del agua, agua que hasta ahora no ha podido ser retirada. Vamos a escuchar a vecinos afectados y también al alcalde Sebastián Sichel, que da cuenta de la falta de recursos, elementos, motobombas para terminar de extraer el agua que todavía se encuentra aposada y que tiene anegados algunos vehículos de ese sector.
16: Ya el agua bajaba como cascada, entonces, y no era subir solo un piso, tenía que subir tres. Entonces dije, no, la verdad es que en el momento que dije voy a tener que dejarlo, nunca me imaginé que iba a terminar flotando, la verdad.
17: Difícil por el tema de que yo cuido a un adulto mayor de 86 años, entonces es complicado. Ahora bajé a buscar agua porque tengo que tenerle para su alimentación, ella tiene una dieta triste.
18: Además que la motobomba de bomberos no puede sacar el agua acá, porque si nos hacemos solo con la motobomba nos vamos a morar 17 días, literalmente, son 30 centímetros lo que saca.
19: Es lo que marcaron ahí al fondo.
18: Exacto, entonces ¿qué decisión tomé ayer ahí? Pasemos a responsabilidad con los vecinos, teníamos que usar la motobomba donde podíamos sacar rápido el agua, que fue los dos edificios prioridad.
12: En la comuna de Providencia, la más afectada, una de las más afectadas, está hablando el alcalde Jaime Belolio, entregando un balance respecto de lo que ocurrió en la misma municipalidad que también resultó afectada.
20: Estamos tratando de normalizarlo lo antes posible, por ejemplo, en licencia de conducir, permiso de circulación. Nuestros CEFAM fueron algo crítico durante la mañana, ya los tenemos todos en funcionamiento. Lo mismo con nuestros colegios, que ya los tenemos todos limpios, con excepción de tres, que era el Colegio Vergel, el Jardín Infantil El Aguilucho y nuestra Escuela de Lenguaje. Todo lo demás ya está listo y dispuesto para que el día de mañana podamos prestar los servicios de manera adecuada.
19: ¿Solamente en estos tres establecimientos no se van a iniciar las clases mañana, en el resto van a estar operativos?
20: Así es. Entonces, en todos nuestros colegios, con excepción del Colegio del Vergel, el Jardín Infantil El Aguilucho y nuestra Escuela de Lenguaje, todos los demás, los otros 8 colegios y liceos, van a tener clases el día de mañana. Nuestros CEFAM ya están operando ahora por la tarde, con excepción del SECOF Andacollo, que queda muy cerquita, y de la Farmacia de los Leones. Todo lo más ya está operativo. Nuestros recintos deportivos ya están operativos y esperamos ahora, durante el transcurso del día, también que el tercer subterráneo de aquí la municipalidad quede lista y dispuesta. Vamos a requerir los trabajos para recuperar algunos servicios municipales, como por ejemplo la licencia de conducir. Para eso vino acá el subsecretario de Desarrollo.
19: Ahí está parte del balance que entrega el alcalde Jaime Belolio respecto a la afectación en su comuna. Uno de los hechos también más llamativos, el ingreso al mismo estacionamiento de la municipalidad. Ya se está retirando el agua de ese sector. Y también 7 vehículos que resultaron con daño luego de que cayera sobre ellos el techo de un estacionamiento de un edificio residencial. Es parte de lo que se evalúa acá, al menos en la comuna de Providencia, con esta emergencia.
10: Felipe Cofré, recorriendo la ciudad y particularmente las comunas más complicadas, Providencia, Ñuñoa y Estación Central. Gracias, buenas tardes.
19: Buenas tardes.
11: Entre las autoridades también se vive el día después algunas recriminaciones a la respuesta del Estado, lo hemos escuchado, conversábamos hace un rato con el alcalde Sichel de Ñuñoa, por ejemplo. Está la situación de los radares, que todo indica ahora sí se van a comprar, pero que no sean un fetiche, decían en Senapred. Mariano Reyes, buenas tardes.
21: ¿Qué tal, Rodrigo? Muy buenas tardes. Como un servicio pequeño y de juguete, así catalogó el alcalde de Ñuñoa, Sebastián Sichel, al Servicio de Prevención y Respuesta ante Desastres, el SENAPRED, luego de su gestión tras los últimos 2 eventos climáticos en la capital. Por un lado, el aluvión en Las Condes, y por otro, la tormenta con granizos en el Gran Santiago el día de ayer. En ambos casos, la ciudadanía se vio sorprendida por la falta de pronóstico previo, y las críticas apuntan al servicio que está encargado de monitorear eventuales emergencias climáticas. De hecho, se saca en cara que la directora de la SENAPRED haya catalogado el aluvión en Las Condes como un evento súbito, considerando que varios expertos han dicho lo contrario, que era una situación que se veía venir. En ese contexto, la directora del SENAPRED, Alicia Cebrián, estuvo en La Moneda el día de hoy, reunida con el comité político del presidente Kast, y pudo hablar de diferentes flancos. Por un lado, la comunicación de riesgo, pero por otro lado, la compra de radares meteorológicos que van a servir para tener una mayor prevención en estos eventos. Sin embargo, ella planteó sus advertencias. Pasemos a escucharla.
22: No convertir el radar como una especie como de fetiche, ¿no? O sea, el radar se complementa con información que tiene que ser analizada, con otros instrumentos, por lo tanto, el radar por sí solo no soluciona los problemas en términos de poder anticiparnos a un evento meteorológico. Yo creo que es importante que la ciudadanía también sepa que nosotros hemos venido monitoreando el evento que sucedió, que se focalizó en la comuna Las Condes, y este que sucedió ayer en la región metropolitana, pero que también afecta a otras regiones, con bastante anticipación. Y lo que sucedió fue que el evento se concentró en pocas horas, en un lugar geográfico, y descargó una cantidad de precipitaciones que, si en el valle fueron 20, probablemente en la cordillera fueron 50. A eso me refiero yo con un evento súbito, no a que no haya estado monitoreado.
21: Bueno, sobre la compra de radares meteorológicos, la delegación metropolitana anunció que se va a utilizar el 2% constitucional de la región metropolitana para adquirir estos radares. La crítica es que finalmente se está echando mano al presupuesto de las gobernaciones, considerando el debate presupuestario donde hay recortes justamente en esa partida. Habló al respecto el gobernador metropolitano Claudio Rego.
23: A mí me llama la atención, todo el mundo habla hoy día de pedirle a los gobiernos regionales que aporten, pero la partida que más recibe un corte es los gobiernos regionales. El gobierno quiere ocupar los fondos de los gobiernos regionales, pero se los está disminuyendo, y está diciendo que lo más importante son las emergencias, y le disminuye el presupuesto a SENAPRED. Yo espero que los legisladores revisen estos dos temas y también el gobierno lo repiense, porque aquí, si uno tiene una segunda opinión sobre un problema tan grande como este, no habla mal de la autoridad.
21: Bueno, otro tema que sale a colación es cómo ha respondido la planificación urbana de la ciudad a estas lluvias. En el diario de Cooperativa, el ministro de Vivienda y Urbanismo, Iván Poduje, apuntó a la falta de inversión, pero también aseguró que no hay ciudad que resiste a hechos anormales.
24: Nosotros dejamos de invertir en infraestructura de aguas lluvias hace mucho tiempo, y eso por una parte ha hecho que, claro, la ciudad sea menos resistente, lo que se suma a lluvias anormales. Esto pasa a todo el mundo, ninguna infraestructura se ha inundado. París se ha inundado, grandes ciudades se inundan cuando tienen, digamos, lluvias anormales. Sería imposible tener una infraestructura por costo preparada para recibir estas lluvias anormales. Lo que nosotros tenemos que hacer es ir a las zonas de mayor riesgo, y ahí hay que trabajar con más fuerza.
21: Bueno, en lo político también hay críticas a la composición del gabinete, particularmente vuelve a flotar la solicitud de un vocero exclusivo a esa labor en el Palacio de la Moneda. Desde la oposición se ha acusado falta de comunicación de riesgo en Palacio, también ha existido esa crítica en el oficialismo y alcaldes que tocan esa tecla. El alcalde Sichel de Ñuñoa invitó a que mañana mismo se defina quién sería el vocero oficial, que él no supo con quién coordinarse en la emergencia de ayer, que lo hizo con el delegado metropolitano, pero que el delegado tampoco toma decisiones relevantes, dijo el alcalde Sichel, flanco político que va sonando más fuerte a raíz de estas emergencias.
11: Brilla el sol a esta hora, Mariano, ahí en el centro de Santiago, ¿no?
21: Sí, harto calor aquí en el centro de la capital, en el barrio cívico, pega fuerte el sol a diferencia de lo que pasaba ayer en la tarde.
11: Gracias.
21: Buenas tardes.
10: 20 grados en Santiago a esta hora. Tormenta convectiva severa. Así llaman los expertos a la inusual lluvia que tuvimos ayer por la tarde en la capital y que se vio exacerbada por el fenómeno del Super Niño. Fernanda Ávila, buenas tardes.
0: Buenas tardes. Hasta 60 milímetros de lluvia caída en una hora en comunas como Providencia y Ñuñoa, granizos de gran tamaño y un tornado EF0 en Estación Central. Estas fueron las características de la tormenta que afectó a Santiago ayer y abre distintas preguntas sobre qué tan frecuentemente podríamos enfrentarnos a eventos de este tipo y qué tanto inciden el calentamiento global y el fenómeno del Super Niño. En un octubre neutro, la temperatura superficial del Pacífico Sur debería mantenerse fría y seca, ya que el invierno enfrió la zona y la inercia térmica hace que esto se mantenga durante la primavera. El director del Centro de Ciencia del Clima y la Resiliencia, Roberto Rondanelli, explicó el tipo de tormenta que tuvimos ayer y cómo el fenómeno del Niño Godzilla exacerbó sus consecuencias en Santiago. Escucha.
1: Lo que pasó ayer en Santiago fue lo que se conoce como una tormenta convectiva severa. Estas tormentas requieren de dos componentes principales. Una es la inestabilidad, que la otorga el aire relativamente cálido de la superficie, aire frío en altura, y también la cortante del viento, pero también el gran aporte de vapor de agua permite entonces que ese vapor de agua se organiza en tormentas. Este Super El Niño, este niño extraordinario, tiene algo que ver con la severidad de la tormenta. En condiciones de temperatura superficial del mar más baja, que serían las normales en un año cualquiera, ¿cierto? No debiéramos tener tanto vapor de agua dando vuelta. Entonces lo nuevo en este caso es la presencia de este niño extraordinario, en donde estos fenómenos son efectivamente más comunes.
0: ¿Qué es lo que queda para hoy? Entre Coquimbo y la Araucanía se mantiene el potencial de tormenta eléctrica y chubascos, pero desde la zona central hacia el norte, o sea, Coquimbo, Valparaíso, la región metropolitana y O'Higgins, no deberíamos tener situaciones similares a las que se vieron ayer. Los valles se van a mantener estables, pero aún queda algo de inestabilidad en la cordillera y la actividad debería mantenerse en esos puntos. La zona más inestable está entre el Maule y los Lagos. Arnaldo Zúñiga, de la Dirección Meteorológica de Chile, explicó lo que se prevé para esta zona y hasta cuándo podríamos seguir con los efectos del Super Niño y el calentamiento global.
2: El foco de atención con respecto a la inestabilidad o lo que ocurrió ayer, con menor envergadura en todo caso, va a estar desde el Maule hasta la región del Biobío. Explica los modelos internacionales, igual los nuestros, de que es muy probable que el pic máximo sea en diciembre de este calentamiento del mar. No podemos descartar que sigamos siendo afectados y visitados por este tipo de perturbaciones. Con respecto al calentamiento global, es que los eventos extremos van a ser más extremos, ¿ya? Se habla de que el pic máximo es en diciembre, pero el mar es muy conservativo, entonces no se enfría de un día para otro, ¿ya? Entonces las proyecciones de Niño incluso hablan hasta el, digamos, otoño del próximo año.
0: Para la próxima semana viene avanzando otra perturbación atmosférica desde la Isla de Pascua hacia la zona central, que podría llegar entre el martes y miércoles 21 y 22 de octubre, para la que por ahora no se puede asegurar que tenga las mismas características de la que vimos ayer aquí en Santiago.
10: Fernanda Ávila con la información. Gracias. Buenas tardes, Fernanda.
0: Buenas tardes.
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11: se activan las canchas del mundo, hay Sudamericana, hay Libertadores, hay Champions con el Betis de Pellegrini, por ejemplo. En el fútbol local, movimiento más bien en el Tribunal de Disciplina. Rodrigo Contreras, bienvenido.
3: Hola, Verónica, Rodrigo, ¿cómo
4: Hola,
3: están?
4: Rodrigo, ¿cómo estás?
3: Bien, bien. Partamos con el fútbol, que hoy tendrá una agenda bien cargada. Tal como ocurrió ayer con buenos partidos en Champions, con la derrota de Boca en Copa Sudamericana de local La Bombonera por la cuenta mínima, con
11: un chileno titular, ¿eh?
3: Y con un chileno dirigiendo el partido, que causó polémica, aunque creo que estuvo acertado la expulsión del jugador de Vasco da Gama, más allá de las críticas.
11: Tal vez lo debería haber expulsado en el primer empujón.
3: Claro.
11: Esa es la crítica.
3: Exacto.
11: Pero lo echó igual.
3: En el primer tiempo creo que también debió haber expulsado al jugador de Boca, a Luzano, quien cometió ahí una falta de juego brusco grave. Pero bueno, de todas maneras causó polémica su arbitraje. Boca perdió, la próxima semana deberá en Río de Janeiro dar vuelta a ese marcador. Hoy comienzan las semifinales de la Copa Libertadores, Fluminense y Palmeiras.
4: Hoy, van a jugar en Río. Lo vemos, ¿no?
3: Sí, absolutamente.
4: Como hace un año que no estamos ahí, 2 años, 5 años, no sé.
3: El Libertadores, sí, Sudamericana, el año pasado llegó a semifinales.
4: Lo que digo es que salimos todos los equipos chilenos hace tanto rato que parece que ya hubiera terminado la Copa.
3: Sí, llegaron hasta octavos. Por lo menos lo de Coquimbo se puede valorar de buena manera, que llegó a octavos de final y estuvo muy cerca de avanzar a cuartos. Pero bueno, los brasileños dominan el continente. Fluminense Palmeiras hoy a las 21:30 en Río de Janeiro. Y en Copa Sudamericana, el Atlético Mineiro va a recibir al Montevideo City Torque, que ha sido la sorpresa esta temporada a nivel sudamericano, el equipo uruguayo, que es parte del City Group, este conglomerado de clubes que encabeza el Manchester City en Inglaterra.
11: Es de ellos. Mira.
3: Exactamente. Está el Bahía de Brasil, el City Torque, el New York City, el equipo.
11: Naraya, algo deben tener.
3: A ver si me fue el nombre, el equipo australiano, que también. Sydney, creo que es. Okay. Bueno, tienen muchos clubes a nivel mundial. Girona también.
11: Ahí juega el ex Colo Colo Salomón Rodríguez.
3: Exacto. Bueno, juegan varios. Gary Kachelmacher.
11: De la Católica, que estuvo en la Católica.
3: Gonzalo Montes. Salomón Rodríguez. Exacto, que todavía es de la U, además. Bueno, eso a nivel sudamericano. En la Champions hoy hay un partido excluyente. Bueno, a nosotros nos importa el Betis de Pellegrini, que va a jugar con el Porto a las 4, pero en simultáneo
11: todo el mundo va a estar viendo
3: el City con el PSG.
11: que podría ser la final, pues.
3: Absolutamente. El City, que ya no está Pep Guardiola, sino que Enzo Maresca, va a enfrentar al PSG de Luis Enrique, que comenzó muy mal la temporada sin ganar 5 partidos. Pero ahora ya ha empezado a retomar el ritmo el equipo de Luis Enrique, que armó un equipo con muchas figuras, entre ellas Ferran Torres, el campeón del mundo con España. Se le fueron varios jugadores, pero bueno, está retomando su nivel. Enfrenta al Manchester City, eso será en Inglaterra.
11: Ah, juegan en Inglaterra.
3: Exacto. Ya. La Roma va a enfrentar al Real Madrid, otro buen partido a las 4 de la tarde en esta jornada de Champions en Europa.
11: Ayer ganó el Barcelona, gran rendimiento del Barcelona.
3: Sí.
11: Tiki-taka, juegan como quieren.
3: Para mí hoy es el mejor equipo del mundo.
11: Ah, ¿sí?
3: Sí. ¿Ves? Sí. Ha ganado todos los partidos de la temporada.
11: Se pasó.
3: Ni siquiera empatado. Los ha ganado todos. En la Liga, en la Champions.
11: Es que son todos buenos. Y además juegan bien entre sí.
3: Además trajo jugadores calados. Rodri, de partida, hoy el mejor jugador del planeta.
4: Rodri, pues, sí. Imagínate.
3: Sí. Obvio. Campeón del mundo y creo que va a ser el Balón de Oro. Adeyemi, el alemán, y Anthony Gordon, el extremo izquierdo de la selección inglesa, aunque también puede jugar por el sector derecho. Ayer masacró al Galatasaray con un golazo del Barcelona, que ya dio la vuelta al mundo. Las comparaciones con Matías Fernández por la Mati Rabona. Antes se le decía así esa jugada. Pero alguien en España dijo.
11: Porque el rebote es suerte igual.
3: Sí, alguien en España dijo que había inventado la jugada de Lamine Yamal, pero muchos en redes sociales se encargaron de mandarle videos de Matías Fernández. Él hizo esa jugada el 2006. Así que. Que no patenten jugadas que ya se realizaron en el mundo del fútbol.
4: Me parece muy bien.
3: Defendamos a Matías Fernández, que harto talento tenía en esos años. Vamos al tema tribunal. Salió la sanción, para la Universidad de Chile, para Everton también. Hay sanción para los dos clubes por los incidentes ocurridos en el Estadio Sausalito de Viña del Mar. El Tribunal de Disciplina sancionó a 2.866 hinchas con prohibición de ingresar a los próximos 4 partidos oficiales del equipo. debido a los graves incidentes ocurridos ese día 24 de septiembre.
11: O sea, da lo mismo el torneo.
3: Da lo mismo el torneo. Cuatro partidos, 2.866 hinchas, quienes estuvieron allí en la Galería Laguna, no podrán ingresar a los próximos cuatro partidos de la Universidad de Chile. Y Everton fue sancionado de manera económica por su responsabilidad como club organizado.
11: Organizaron el espectáculo.
3: La sacaron barata los azules, creo yo. Está a los
4: argumentos. ¿Y les cuenta el partido en el que ya no pudieron estar esos 2.800? Que fue
11: no, parece que se agrega.
4: No. De vuelta.
3: Es que esa sanción fue de la autoridad. No fue deportiva.
4: Cuatro fuera de eso.
3: Exactamente. Okay. No fue.
4: Si no eran tres nomás.
3: Claro, fue algo de la autoridad. No fue tribunal deportivo. No, acá se empieza de cero. Desde la próxima semana.
4: En ese domingo en que jugaron la colita del partido que había quedado pendiente. Sí. Y 2 horas después, el partido completo de vuelta.
3: Sí, fue en el Nacional la revancha. Sí, ya. Pero fue una sanción de la delegación.
11: Un diseño bien sui generis, pero bueno.
3: Fue un bloqueo de hinchas. En este caso, hay una sanción ya deportiva que se debe aplicar ya desde la próxima semana cuando la U reciba Deportes Antofagasta en Rancagua y sanción económica para Everton por su responsabilidad como club organizador. Eso con el fútbol, con sanciones. Esperamos a las 2 de la tarde escuchar al presidente del fútbol chileno, Pablo Milad, quien está a esta hora en un congreso en el sector oriente de la capital, defendió el campeonato nacional, también tiene que responder sobre varios temas, vienen las elecciones de Quilín en el próximo mes de noviembre, y también vamos a escuchar a continuación al ministro del deporte, Francisco Riveros, catastro de los daños severos que sufrió el Parque Estadio Nacional. Hay tres estructuras que resultaron bien dañadas, lo explica a continuación el ministro Riveros.
5: Todos los recintos sufrieron algún grado de afectación. Los principales son el centro de raqueta, el polideportivo y el centro de deportes de combate. También hay otros recintos que han sufrido algunos temas que son menores en comparación con los tres que le acabo de nombrar. El centro acuático Christel Köbrich, el centro de entrenamiento paralímpico. Entonces, todos esos recintos estamos trabajando para que se puedan habilitar lo antes posible. Ya en los próximos días van a poder seguir funcionando. Y los tres que le mencioné en situación más crítica ya están trabajándose para hacer finalmente un catastro efectivo de los daños y iniciar cuanto antes su reparación.
11: Ah, claro, hay que mejorar, recuperar esa infraestructura.
3: Exactamente, sí. Porque es muy importante para los deportistas. Reiteramos, el polideportivo que se ocupa para eventos, para partidos, sobre todo de deportes colectivos, el centro de entrenamiento de tenis.
11: Ahí donde se jugó el Mundial de Voleibol, por ejemplo.
3: Exactamente, el centro de entrenamiento de tenis que se ocupa para el squash, para el racquetball y el centro de deportes de contacto que se ocupa para... Por supuesto, lo dice la palabra, los deportes de contacto, artes marciales sobre todo. A las 2, estamos de vuelta, Verónica Rodrigo, con la información del fútbol y los deportes.
4: Ahí te estaremos escuchando atentos, Rodrigo Contreras. Muchas gracias.
3: Chau, chau.
11: Gracias.
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18: Hola, ¿qué tal? Muy buenas tardes, soy Jaime Quesada. La lectura de las noticias en portada noticiosa para esta presente jornada de día miércoles 14 de octubre. Bienvenidos.
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18: Comencemos con la provincia de Osorno en esta hora de la tarde. Destinan 78 millones de pesos a organizaciones sociales en Osorno. Los detalles lo entrega junto a Pablo Lara desde la provincia de Osorno. Buenas tardes, Pablo.
25: ¿Cómo estás, Jaime? Muy buenas tardes. La Municipalidad de Osorno entregó más de 78 millones de pesos para financiar proyectos de organizaciones sociales y comunitarias durante 2026. Y el alcalde osornino Jaime Bertín señaló que los fondos permitirían financiar proyectos propuestos por las organizaciones beneficiarias que participaron en el proceso de postulación. La entrega de cada cheque se realizó en el Salón Auditorio del Centro de Atención al Vecino, con la participación de concejales de la comuna. En detalle, la cantidad aprobada fue de 78.290.000 pesos a través de 5 fondos concursables. Los recursos se distribuyeron entre el Fondo de Seguridad Pública FONSEPU, con 24 millones, el Fondo de Iniciativas Ambientales Locales FIAL, con 15 millones, el Fondo de Pueblos Originarios FONPO, con 14.900.000 pesos, el Fondo de la Discapacidad FONDIS, con 14.390.000 pesos, y el Fondo de Desarrollo del Folclore FONDEFOL, con 10 millones. Entre las entidades beneficiadas está el Consejo Comunal de la Discapacidad, que recibió 1 millón de pesos a través del FONDIS. Su presidenta, Dania Santibáñez, explicó que el dinero se utilizará para adquirir ayudas técnicas como bastones y audífonos, destinados a mejorar la calidad de vida de sus asociados. Para la Red Regional Acogida, informó Pablo Lara. Buenas tardes.
26: Muy buenas tardes, Jaime.
18: Seguimos en esta hora de la tarde con más informaciones, siendo exactamente la 1:00 p.m. ya con 32 minutos a esta hora a través del 100.9 Radio Acogida. La Municipalidad de Purranque informa a la comunidad que los trabajos de reperfiliado de la ruta U89, camino Coihueco, fondo El Tronador, presenta avance del tramo comprendido desde el término del camino hasta el kilómetro 15 y ya fue perfiliado. Actualmente la motoniveladora se encuentra operando desde el kilómetro 15 hasta el kilómetro 5.2, continuando con las labores de mejoramiento de la ruta hasta su conexión de la ruta O55B, considerando la extensión total de los caminos. Estos trabajos buscan mejorar las condiciones de transitabilidad y contribuir a una circulación más segura para quienes utilizan diariamente esta vía.
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18: 1:34 p.m. Funcionarios del Servicio Nacional de Aduanas incautaron municiones y una pieza de arma larga durante un control de paso fronterizo General Zamoré en la comuna de Puyehue. El procedimiento se realizó cuando personal de la Administración de Aduanas de Osorno fiscalizó una camioneta que viajaba desde Bariloche a Argentina con destino a Osorno. Durante la revisión, los funcionarios encontraron una caja plástica de color verde que contenía un cargador de 5 municiones calibre 22 y un cerrojo de arma larga de acero. Las especificaciones que fueron incautadas y expuestas a disposición de carabineros conforme el procedimiento establecido para este tipo de elementos controlados. En el caso forma parte de 4 procedimientos realizados por aduanas durante los últimos fin de semana largo en distintos pasos fronterizos del país y permite detectar armas, municiones y elementos sometidos de control. Según informó el servicio de atención no utilizada en estos circuitos, pero configurar el delito de contrabando informe del artículo 68 de la Ordenanza de Aduana de Ley número 17.798 sobre el control de armas. La normativa prohíbe importar estos elementos sin autorización. La Dirección General de Movilización Nacional. Una de la tarde ya con 36 minutos. Decomisan en peaje de Purranque más de 60 kilos de droga, la que iban a ser distribuidas en Puerto Montt y Quellón. Se incautaron 2 vehículos celulares y dinero en efectivo. Nuevo hallazgo de fentanilo chileno en campamento de Osorno enciende las alarmas en peligrosa droga. Más detalle lo entrega junto a Rolf Mancilla desde Puerto Octay. Buenas tardes.
1: Muy buenas tardes, Jaime. 5 personas fueron detenidas y quedaron en prisión preventiva tras un operativo conjunto de la Fiscalía Local de Quellón y el OS-7 de Carabineros, que permitió incautar más de 60 kilos de marihuana en el peaje de Purranque, acá en la provincia de Osorno. La droga era trasladada de Santiago hacia el sur del país para su distribución en Puerto Montt y Quellón. La investigación comenzó a partir de la detección de distintos puntos de venta de marihuana en Quellón. A partir de estos antecedentes, la Fiscalía encargó al OS-7 de Carabineros identificar el origen de la sustancia y establecer la cadena de suministro. Tras reunir diversos medios de prueba, los funcionarios interceptaron a los involucrados, quienes viajaban en 2 vehículos desde la capital hacia la comuna Chilota. En uno de los automóviles fiscalizados, Carabineros encontró el cargamento de droga. Los detenidos son 5 ciudadanos chilenos, 4 de los cuales registran antecedentes penales por distintos delitos, entre ellos infracciones a la ley 20.000, que sanciona el tráfico ilícito de estupefacientes. Además de la marihuana, se incautaron los 2 vehículos utilizados para el traslado, teléfonos celulares y dinero en efectivo. Por instrucción de la justicia, los 5 imputados quedaron en prisión preventiva mientras se desarrolla la investigación. Continuamos en el ámbito policial. Un allanamiento en un campamento de Osorno dejó 2 detenidos y permitió incautar fentanilo chileno, una droga altamente activa, cuyo segundo hallazgo en la comuna enciende las alertas en la región de Los Lagos. El procedimiento fue llevado a cabo por la Policía de Investigaciones PDI, el cual derivó en la entrada y registro de una vivienda ubicada en el sector poniente de Osorno. En ese contexto, un hombre de 48 años y una mujer de 33 fueron detenidos en flagrancia, ambos vigilados por denuncias por la venta de drogas en pequeñas cantidades. Entre las sustancias incautadas se encontraron 58 papelillos de cocaína base tipo cera, también denominado como fentanilo chileno, el segundo hallazgo de esta droga en la comuna. Además, los detectives decomisaron dinero en efectivo. De acuerdo con lo detallado por el subprefecto Diego Ortega, jefe de la Brigada de Investigaciones Criminal de Osorno de la PDI, corresponde a una presentación que, debido a su composición, puede generar mayores riesgos para la salud, siendo altamente adictiva. Es más tóxica, se podría decir, o tiene más dependencia. Le van echando diversos componentes, los cuales la hacen más tóxica para el ser humano. Es la segunda vez que se incauta en la comuna de Osorno o en la provincia, propiamente tal, esta variedad de drogas que es de la cocaína base, explicó el subprefecto. La presentación en cera de la cocaína deriva de la pasta base y se caracteriza por su mayor concentración, siendo 20 veces más potente. De ahí surge la denominación de fentanilo chileno. En abril
26: de este año, la Fiscalía Local, junto a la Brigada de Antinarcóticos de la PDI de Osorno, desbarataron una banda de ciudadanos venezolanos dedicado al tráfico de drogas, incautando 596 gramos de cera de cocaína en 818 papelillos. En ese procedimiento ya se advirtió sobre la modificación de la sustancia ilícita que circula en distintas regiones del país. Para la Red Acogida, desde la provincia de Osorno, 92.1, informó Rolf Mancilla Leuquén. Muy buenas tardes.
18: Una de la tarde ya con 39 minutos, seguimos revisando más informaciones. Ex gobernador Patricio Vallespín declara en Tribunal Oral de Puerto Montt por caso convenios. El ex gobernador regional de Los Lagos, Patricio Vallespín, está declarando en el Tribunal Oral de lo Penal de Puerto Montt, en el caso de convenios, que también conocido como caso funcionarios. Esto tiene relación con el traspaso de recursos del año 2022 y 2023, cuando presidía el gobierno regional. En concreto, se indaga la infraudación de más de 1.200 millones de pesos por parte de la Corporación Quimón de la Repartición. En la instancia fue consultado por el nombramiento de confianza que realizó, considerando que dos de los seis imputados personas que él designó en el cargo de relevancia. También se refirió a las razones de las que se suscribieron estos programas de instituciones privadas y en el que en algunos casos no se recuperó el Ministerio de Bienes Nacionales a realizar el programa que hoy en día en materia de investigación en la Corporación Quimón. En esta línea, Vallespín indicó que se debería a malas evaluaciones que tenían los programas de este tipo y que eran ejecutados de bienes nacionales. Además, señaló que dicho ministerio se tomó en caso del complejo, por lo que quedarían abordados. El ex gobernador declaró que la vía telemática y que actualmente se refiere a fuera del país, la Corporación Quimón recibió un gole de 1.200 millones en el año 2022 para regularizar el título de dominio por cerca de 800 familias rurales. No obstante, de acuerdo con la indagatoria de la Fiscalía, los recursos se usaron para pagar deudas de entidades educativas vinculadas a la Corporación de Los Lagos. Los seis imputados en este caso también están acusados de delito como fraude al fisco, estafa, soborno, cohecho y lavado de activos.
2: Noticias de la provincia de Llanquihue.
18: Una de la tarde ya con 42 minutos, lo vamos a la provincia de Llanquihue. Una gran emergencia se vivió esta mañana en el aeropuerto de Tepual. Según se confirmó el teniente coronel Silvia Klein, subprefecto del servicio de prefectura de Llanquihue número 25, todo ocurrió cuando un individuo, al momento de pasar el peaje por el control, manifestó que al interior llevaba una bomba. De inmediato,

0: mañana. Una de la tarde ya con 44 minutos. Seguimos revisando más informaciones. Hombre murió en atropello en la localidad de Nueva Brauna, en Puerto Varas. Los detalles los entrega junto a Iván Santana para Red Acogida. Buenas tardes.
1: Buenas tardes. A la altura del kilómetro 7 de la ruta V500 que une Nueva Brauna y Puerto Varas, ambas pertenecientes a la comuna antes mencionada, Puerto Varas, ocurrió la noche de ayer martes un atropello donde un hombre perdió la vida. El hecho ocurrió alrededor de las 11:30 de la noche y hasta el lugar trabajaron quinta y sexta compañía del Cuerpo de Bomberos de Las Rosas, quienes a las 23:39 horas confirmaron que la emergencia correspondía a un atropello de un hombre quien se encontraba inconsciente. Posteriormente, faltando 15 minutos para la medianoche, personal del Servicio de Atención Médica de Urgencia SAMU constató el fallecimiento de la víctima en el lugar del accidente, quien correspondería a un hombre de alrededor de 55 años. Por instrucción del Ministerio Público, se dispuso la concurrencia del personal especializado de la Sección de Investigación de Accidentes del Tránsito SIAT de Carabineros para desarrollar pericias técnicas y diligencias investigativas que puedan permitir establecer las circunstancias y la dinámica del atropello. Para Red Acogida, en Los Muermos. Buenas tardes.
0: Una de la tarde ya con 46 minutos. El Servicio Nacional de Pesca y Acuicultura, Senapesca, informó que se llevó a cabo la necropsia y toma de muestra de ejemplar de calderón negro, también que valorado el 10 de octubre en la isla Tenglo de Puerto Montt. El objetivo de la necropsia, que fue efectuado por personal especializado de la Universidad San Sebastián y fiscalizado por personal de Senapesca, en el conocer las posibles causas de la muerte del ejemplar. Cristian Hudson, director regional de Senapesca de Los Lagos, comentó a Simple Vista: el ejemplar hembra de 5 metros de largo no presentaba daños atribuibles a terceros. Sin embargo, esta información tendremos más clara con el informe a la necropsia. Queremos destacar que el interés de la comunidad, quienes nos alertaron sobre la presencia de este animal en la playa de la isla. En el caso de encontrar un ejemplar de fauna marina en peligro, Senapesca cuenta con el número 800-320-032. Seguimos revisando más noticias a esta hora en portada noticiosa. La Municipalidad de Puerto Montt afina para diciembre la entrega de terrenos para renovar la carpeta sintética del Estadio Chinquihue mediante un proyecto de conservación que ya fue ejecutado. En concreto, la iniciativa considera la iniciativa de 449.994.000 correspondiente a la oferta que presentó la empresa ingeniera y construcción Surki SPA. Afirma que resultó admisible el proceso de licitación frente a otros dos oferentes, tras lo cual el Consejo Municipal aprobó la propuesta de cesión del paso el pasado martes 12 de mayo. Respecto a la programación del Ministerio de Deporte financiada por las faenas cuya ejecución comenzará la época estival debido a las condiciones climáticas de la zona, así indicó el CNM de esta cartera, Fernando Binder. Se hizo una solicitud del municipio de la extensión del plazo donde está considerando la entrega del terreno número 1 en diciembre a la brevedad, la razón por la cual el tema meteorológico es porque la carpeta incluye recambio general. Estos trabajos de invierno podrían provocar un problema en el tema de drenaje, así como también decisiones del municipio a partir de diciembre. El plazo técnico de la obra contempla la nivelación y también compactación de la superficie, renovado el sistema de drenaje y también la instalación de una nueva carpeta de pasto sintético de 60 milímetros de espesor en una superficie de 15 a 78 metros de 5 metros de también la contracancha. Estos trabajos, que tendrán un plazo de ejecución de 180 días, corresponde a la

0: deterioro evidente de presencia actualmente del césped artificial, condiciones de motiva al recambio de este recinto habilitado para su verificación los partidos profesionales y amateur. Durante la planificación, la autoridad busca contabilizar la ejecución de los trabajos con el calendario deportivo de Deporte Puerto Montt, club que utiliza esta como escenario para sus partidos locales. En este propósito, según la información del municipio, la Casa Edilicia alcanzó un acuerdo con la gerencia de la institución. Advierte que es difícil fecha de intervención consultado respecto al Antonio Nieto, gerente general de Deportes de Puerto Montt, abordó los partidos en el plantel debido al lugar y que fueron Chinquihue, mientras que el recinto también permanezca en reparaciones. El director apuntó claro que se toma como 8 fechas de los menos. Bueno, esta es nuestra atención preliminar de jugar en Puerto Montt. Para esto nosotros podríamos ver que lo es posible estadio de conversamos con la informalmente, pero estamos entre los Antonio Varas y el estadio Leeds. Finalmente, la municipalidad informaron que el proyecto se encuentra en una etapa administrativa, la cual contempla la entrega de antecedentes de la Dirección de Obras Municipales y la Secretaría de Comunal de Planificación, CEPLAC, además de la posterior entrega de terrenos. Una de la tarde ya con exactamente ya 50 minutos. Con la participación de encargada de las organizaciones comunitarias de la Municipalidad de Maullín, quienes actuaron como Ministra de Fe, ayer 13 de octubre se constituyó oficialmente la agrupación oficial próximo en una nueva organización y busca fortalecer solidaridad y brindar apoyo a personas y familias en situación de vulnerabilidad. La agrupación podría dar especial atención a adultos mayores, niños y niñas, personas que no cuenten con redes de apoyo y promoviendo iniciativas solidarias y permite entregar ayuda material y compañía de acompañamiento en todo ámbito. Sus integrantes destacaron que esta iniciativa nace el compromiso de constituir la comunidad, una unida, inclusiva solidaridad, también invitando a los vecinos y voluntarios a sumarse a esta importante labor social. Una de la tarde ya con 51 minutos. Durante la jornada del día de ayer se desarrolló una nueva sesión del Consejo Comunal de Seguridad Pública en Fresia, encabezado por el alcalde Miguel Cárdenas Barría, instancia en la cual reunió representantes de la Fiscalía Policial y la Policía de Investigaciones de la PDI, Carabineros, Gendarmería, Servicio Agrícola y Ganadero del SAC, Subsecretaría de Prevención del Delito, SENDA, concejales integrantes de la Comisión de Seguridad, dirigentes de la Junta de Vecinos Urbanas y Rurales. Durante la reunión se abordaron importantes materias relacionadas con prevención del delito y fortalecimiento de la seguridad de la comuna, destacándose la puesta en marcha de la sala de televigilancia, de la adquisición de vehículos destinados a la seguridad pública y el desarrollo de campañas preventivas y dignidad de distintos sectores de la comunidad. Asimismo, se planteó fortalecer los trabajos territoriales mediante charlas y encuentros con adultos mayores y juntas de vecinos, abordando especialmente a delitos con mayor connotación de la comuna, entregándose herramientas y prevención, promoviendo así la denuncia oportuna. El Consejo continúa desarrollando reuniones mensuales y el propósito es mantener la coordinación permanentemente entre las instituciones participantes, evaluación de principales problemáticas de seguridad, avanzar con las acciones concretas que contribuyen a la prevención y al delito de la tranquilidad de las familias de Fresia en todo ámbito. Una de la tarde ya con 52 minutos, seguimos en portada noticiosa. Los Muermos se enfrenta a Quellón en el campeonato de selecciones. Más detalle lo entrego junto a Javier Santana desde Los Muermos. Buenas tardes, Javier.
1: Muy buenas tardes, Jaime. Sí, así es, un sorteo, la verdad, harto complicado. Desconozco cómo estará el rival, lo hablo simplemente por el tema del viaje, que son cerca de 6 horas, un aproximado entre 5 a 6 horas. De puro viaje para llegar, imagínense, hay que salir para los hinchas muerminos hacia allá mínimo 8 de la mañana porque los partidos son a las 2 y a las 4. Entonces, va a ser una hazaña tanto de ir para allá y volver, y en ambas categorías también. Bueno, ¿de qué estoy hablando? La gente a lo mejor no lo sabe todavía, no lo ha visto en las redes sociales, pero como lo decías tú en el titular, los Muermos le toca con Quellón, nada más ni menos. Que recordar que el año pasado, la final regional sub-17, si no me equivoco, no, perdón, sub-15, fue entre Quellón y los Muermos, Quellón, en un partido bastante áspero, con diferentes situaciones también, pero que no pasó a mayores en ninguno de los dos lugares, tanto los Muermos como Quellón, y ahora se vuelven a ver las caras. Y el partido de ida es este domingo a partir de las 2 de la tarde. Sí, a las 2 de la tarde, no a las 3, no se confunda. A las 2 de la tarde y a las 4 versus Quellón. Y el próximo domingo, estamos hablando domingo 25, es en la localidad de Quellón, nada más ni menos. Así que están todos cordialmente invitados e invitadas a seguir nuestra transmisión de Full Deporte a través de YouTube, a través de Facebook. Que vamos a hacer, por supuesto, con mucho cariño en estos octavos de final del Campeonato Regional de Selecciones Sub-17 y Adulta. En esta instancia, recordar, tanto Quellón como los Muermos pasaron en ambas categorías y en ambas categorías se enfrentarán entonces para ver quién es el equipo que pasa a los cuartos de final. Reiterar, este domingo en el Estadio Municipal de los Muermos a las 2 de la tarde y el próximo domingo en el Estadio Municipal de Quillón, que se va a jugar dicho compromiso. Para Red Regional Acogida, informó Javier Santana desde Los Muermos. Buenas tardes.
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0: 1:55, lo vamos a la provincia de Chiloé. La Municipalidad de Dalcahue, a través de la Oficina de Medio Ambiente, concretó junto con Trenquebank el primer cajero también de reciclable, iniciativa que permitió entregar donaciones valorizadas en 1 millón de pesos a alimentos para mascotas de agrupación animalista Darwin. Esta organización beneficiará al representante de la Teresa Barría y Pedro Espinosa, desarrollando labores de rescate, cuidados y bienestar de animales y compañías de la comuna. En la entrega también participó representante de Trenquebank. La iniciativa busca vincular estos gestos y residuos con beneficios sociales, promoviendo así también reciclable como una herramienta que además contribuye al cuidado del medio ambiente y permite apoyar los trabajos de organizaciones locales. La alcaldesa Alejandra Villegas destacó la colaboración de entidades también externas para impulsar acciones, sustentabilidad y generar aporte de acceso a la comunidad, de este caso, el bienestar animal. 1:56. La comuna de Ancud constituyó recientemente la Mesa de Comunidades y Asociaciones Indígenas con una instancia y corporación destinada a planificar las principales necesidades de los pueblos originarios y, en particular, respuesta entre las organizaciones territoriales e instituciones públicas. Esta jornada también reunió representantes de las comunidades indígenas, el municipio y servicios de públicos, entre ellos la Corporación Nacional de Desarrollo Indígena, CONADI, con el objetivo de definir prioridades y avanzar con un trabajo conjunto que permita centrar la oferta del Estado de las organizaciones en todo ámbito. Durante la instancia se informó que entre los objetivos de la mesa está mantener el diálogo permanentemente con las comunidades, coordinar acciones institucionales y abordar además demandas de acuerdo con las necesidades del territorio. El municipio, a través de su Oficina de Asuntos Indígenas, informó que tendrá un rol de la comunidad en este espacio y la coordinación de las organizaciones principales en todo ámbito.
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0: Bueno, a esta hora presentamos el informe del tiempo. Bueno, vamos a la región de Los Lagos. A esta hora tenemos una condición actual de 20 grados nublado. Para este día jueves 15 tenemos una mínima de 8, una máxima de 21 grados nublado a parcial. Para este día viernes 16 tenemos una mínima de 8, una máxima de 23 grados, nublado a parcial. También revisamos el informe del tiempo en la provincia de Llanquihue. Bueno, hasta ahora tenemos una condición actual de 19 grados nublado. Para mañana, 15 de octubre, tenemos una mínima de 8, una máxima de 22 grados nublado. Para el día viernes 16 de octubre, tenemos una mínima de 10, una máxima de 20 grados nublado a parcial. También revisamos el informe del tiempo en la provincia de Chiloé. A esta hora tenemos una condición actual de 18 grados nublado y chubascos débiles. Para mañana, 15 de octubre, tenemos una mínima de 10, una máxima de 20 grados nublado. Para el día viernes 16 de octubre, tenemos una mínima de 10, una máxima de 22 grados nublado a parcial. Bueno, así estamos presentando el informe del tiempo a esta hora de la tarde. Y hasta aquí llegamos con Portada Noticiosa. Continúa la programación de Radio Acogida. Buenas tardes.
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0: Muy buenas tardes. Aquí comienza su espacio de Avisos y Mensajes a esta hora en 100.9. Ponga mucha atención. Atención, se ofrece matrimonio para labores de hogar y trabajo de parcela y trabajos varios. Teléfono de contacto es el 96 39 71 524. Atención, tenemos documentos a nombre de Yanquilef Aguilera Carolina Isabel. Pueden ir a retirarla de 5 a 7 de la tarde. Reiteramos, tenemos documentos a nombre de Carolina Isabel Yanquilef Aguilera, en nuestro estudio de Radio Acogida. Pueden ir a retirarla de 5 a 7 de la tarde. Agradecimiento. Como familia de Eulogio Álvarez, queremos dar nuestros más sinceros agradecimientos por la irreparable pérdida de nuestro hijo, hermano y tío José Ignacio Eulogio Álvarez. De forma especial, Junta de Vecinos Villa Los Volcanes, Fundo Campo Lindo, ex compañero de la Escuela Entre Lagos, al Liceo y también a Ricardo Yenef de la Unión, al Taller de Volcanes, al Club Deportivo Nueva Esperanza, alumno del séptimo B de Escuela Entre Lagos, a Pronto Expreso Copec, compañeros y colaboradores, y también a gerencia de Subtren, Caleta Bay, Centro Rupanco, al grupo de amigos de deportes y jóvenes de la Iglesia Evangélica Filadelfia, de forma especial a Gloria González, amigos y vecinos en general. Reiteramos, como familia Eulogio Álvarez, queremos dar nuestros más sinceros agradecimientos por la irreparable pérdida de nuestro hijo, hermano y tío José Ignacio Eulogio Álvarez, de forma especial a la Junta de Vecinos Villa Los Volcanes, Fundo Campo Lindo, ex compañero de la Escuela Entre Lagos, al Liceo People Help People, también a Yernef de la Unión, al Taller de Volcanes, Club Deportivo Nueva Esperanza, alumno de séptimo B de la Escuela Entre Lagos, Pronto Expreso Copec, compañeros y colaboradores y gerencia subtren de Caleta Bay, Centro Rupanco, grupo de amigos y deportes jóvenes de la Iglesia Evangélica Filadelfia, de forma especial a Gloria González, amigos y vecinos en general. Un abrazo fraterno y agradece a la familia de Eulogio Álvarez y a cada uno de ustedes por el gran apoyo y compañía. Atención, se ofrece persona como trabajador agrícola, ya sea ordeñador, ternerero, partero, rodeador y también con alta experiencia en el rubro, disponibilidad inmediata. Teléfono de contacto es el 97-59-31-157. Es todo cuanto a avisos y mensajes.
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5: Son las 14 horas.
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0: Héctor Paredes, camino a tambor bajo. Extendemos la invitación a todos quienes quieran acompañarnos y compartir un momento de oración y recuerdo en nombre de nuestros padres, hermanos Paredes Ojeda, firman.
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2 de la tarde con 16 minutos, aquí en la Red Acogida, en vivo. ¿Hasta qué hora? Hasta las 4 de la tarde. Bienvenidos, bienvenidas.

13 horas de la tarde en este día miércoles 14 de octubre. 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
1: Son las 14 horas y 29 minutos.
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0: Oiga, son las 2 de la tarde con 40 minutos, 2 de la tarde con 40, aquí en La Reta Acogida. Estamos en vivo para todo el sur de Chile en este día, miércoles 14 de octubre.
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1: Son las 14 horas y 59 minutos.
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Qué buena canción, ahí estaba a esta hora de la tarde, Los Peregrinos del Amor. Oiga, les comento que estamos juntos a Aguas Azul en un ratito más, perdón. 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Oiga, tenemos saludito de cumpleaños. Tenemos saludito de cumpleaños. Porque dice por acá Javier, quiero saludar a mi señora esposa, que la amo con todo mi corazón, María Torres, que hoy día está de cumpleaños. Lo saluda a su marido Armando Mancilla Pérez y le dedica esta linda canción. ¡Feliz cumpleaños, María! ¡Que cumplas muchos, muchos años más!

0: Ahí estaba para María Torres, que está de cumpleaños. Ah, lo saluda su marido Armando Mancilla Pérez. Feliz cumpleaños, que la pase muy bien hoy día, que la regalonen harto, harto, harto. 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Y seguimos con música porque... ¡Que te vaya bien! ¡Que te vaya pulento!
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3 de la tarde con 20 minutos, 3 de la tarde con 20 aquí en la Reta Acogida, acompañándolos en esta tarde. 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
1: Son las 15 horas y 29 minutos.
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Son las 3 de la tarde con 48 minutos, 3 de la tarde con 48. 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Mujeres invitadas, por supuesto, desde las 20, 30 horas en adelante. Habrán diferentes tragos para que usted pueda pasar una noche agradable. 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Y para la gente, para las mujeres que les gusta lo fuerte, whisky, pisco, jagger, bueno, todo lo que usted merece para pasar un ambiente, para pasar una noche inolvidable. Todas las mujeres, dueñas de casa, las que están trabajando a esta hora, las que están descansando en la casita, las que van viajando, profesoras, todas las mujeres que nos escuchan a esta hora están cordialmente invitadas para este sábado 17 de octubre en el Centro de Eventos Paraguay Chico. De verdad se los digo, con mucho cariño, con mucho respeto, y para que vaya a disfrutar con la amiga, con la familia, con la hermana, con la cuñada, están todas invitadas. Lo que sí es que los hombres ingresan después de las 11:30, ¿vale? Así que deja el pololo al esposo, cuidando a los niños, y después que vaya a las 11:30, que llegue. Bienvenidos y bienvenidas todas y todas, ¿ah? ¿Eh? Se nos viene karaoke. Oiga,

Viene una la que es tributo a los grandes, a las grandes divas. Ella trabaja en el casino de Puerto Vara, ella ha estado en la televisión, por primera vez viene a Los Muermos. 40 minutos de show, aprovecho de adelantarles, por supuesto, 40 minutitos de show que vamos a tener con ella para que cante las canciones que usted coree, grite esas canciones y directamente desde Casino Puerto Varas para hacerlos bailar y disfrutar, para hacerlos cantar, hacerlas cantar. Vamos a tener karaoke. Esas de 8:30 a 11:30 las invitamos a que lleguen porque de verdad va a haber actividad tras actividad. No es que actividad y un ratito ahí, no, va a ser actividad tras actividad. Vamos a comenzar ahí con la música para que el karaoke grupal, después vamos a pasar con el karaoke a micrófono, luego se nos viene todo lo que es las tributos a las grandes divas, luego se nos vienen concursos que vamos a tener con ustedes. Y luego ya toda la fiesta después de las 11:30, la fiesta hasta las 3 de la mañana, porque hasta esa hora nomás hay permiso acá en la comuna de Los Muermos. Así que hasta las 3 de la mañana para bailar, disfrutar, mover el esqueleto y pasarla muy bien junto a nosotros. Así que ya lo saben, la invitación está hecha, está abierta para disfrutar junto a nosotros este sábado 17 de octubre.

despedimos. Un gusto de verdad haber compartido con ustedes. Muchas gracias a todos nuestros auditores y auditoras por escucharnos, por sintonizarnos. Nos vemos mañana en una próxima oportunidad de El Cantar Ranchero. Un abrazo gigante, de verdad. Agradecido por acompañarnos y por ser parte de nosotros. Nos vamos junto a los charros de Luchito y Rafael. Buenas tardes para todos.

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1: Son las 15 horas y 59 minutos.
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0: Hola, ¿aló?
1: ¿Aló?
0: Gracias por esperar. ¿Y cuánto lleva escuchándonos?
1: ¿Como 2 meses?
0: 2 meses. Qué bueno. Y gracias por la confianza, que fue lo que más nos gusta a nosotros. Pero bueno, ¿y qué es lo que más le gustó del programa?
1: Es lo que dice, la verdad.
0: Las verdades que decimos. Y eso es lo bonito, que ustedes lo comprueben. Bueno, vamos ahora a tratar de despejar sus dudas. Deme la fecha de nacimiento.
1: El 3 de julio.
0: 3 de julio. ¿De qué año?
1: Del 87.
0: 1987. A ver, concentrarse pensando en usted y lo que quiere saber mientras tirar los huesitos y las caracolas, a ver qué está pasando en su vida. Mira. Tramante, tramante, callamán. Con toyo no ir a celereta. Celereta mafasalanta, manitú. Chango. A ver, una persona alegre, la felicito, luchadora, emprendedora, desafortunadamente muy confiadita. Cuidado con eso.
1: Sí.
0: No se confíe tanto y gracias a Dios no haber cosas de porquería. Gracias a Dios no haber daño ni nada de eso.
1: Ya, yo quiero preguntar por mi mamá.
0: Ya iba para allá. A ver, veo preocupaciones y lógicamente es por lo que usted me quiere preguntar.
1: Sí.
0: Deme la fecha de nacimiento de la mamá.
1: El 23 de enero, 58.
0: 23 de enero de 1958.
1: Sí.
0: Uy, veo mal a la mamá en su salud. Tener mucho cuidado. Pero ¿ya? Tampoco es porquería ni maleficio. Pero sí veo problemas al pulmón. Veo que a veces debe sentir que se asfixia. ¿Usted lo sabía?
1: Mi mamá siempre ha sido
0: asmática. Ah, tiene asma. ¿Y cómo lo supo?
1: Que fue diagnosticada desde pequeña con asma crónica.
0: En la naturaleza, gracias a Dios, tener muchas plantas que ayudan a diferentes enfermedades y lógicamente también para el asma y secretos que tener nosotros que nos habían pasado de generación en generación. Y esto es lógicamente para tratar de ayudar a las personas. Pero para eso también necesito que me visite para hablar personalmente de otras cosas que están pasando.
1: ¿Ya?
0: ¿Qué mensaje le diría a las personas que la escucharon?
1: Que llamen, que lo visiten, para saber la verdad.
0: ¿Le dije la verdad?
1: Sí.
0: ¿O me he equivocado o lo he mentido en algo?
1: No, no me mintió.
0: Un abrazo y bendiciones a la mamá. La espero cuanto antes.
1: Ya, gracias.
0: Ya saben, mis queridos amigos de Maullín, próxima visita el lunes 26, martes 27 Calbuco, miércoles 28 Muermos, jueves 29 Puerto Varas. Llamar, separar hora, pedir información, participar en el regalo de la mochila chamánica, no importa que no nos visitar, se le puede enviar a su hogar donde usted esté, completamente regalado, ritualizado. Solo me llama y juntos tratamos de ver en qué poder ayudar. 981-86-6528. Y si sonar ocupado, 941-03-9660. Abrazos en distancia y que Dios Manitú llenar de muchas bendiciones.

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1: Escuchando a Carnicey.

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1: Son las 16 horas y 29 minutos.
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Oiga, 4:43, 4:43 a esta hora aquí en la Reta Acogida. Oiga, comentarles que se viene algo de lluvia, pero no mucha, no, para nada, se nos viene hoy día, imagínense, va a llover en un ratito más, aunque usted no lo crea, podría caer un par de milímetros, pero muy poco, muy poco. Mañana jueves va a haber lo mismo, mañana se esperan 23 grados, mañana 23 grados, así que a prepararse. El viernes 23 grados también, ¿ah? Jueves y viernes 23.

0: 4 de la tarde con 50 minutos. Vamos a leer informaciones a esta hora de la tarde, lo que destaca la prensa, por supuesto, a esta hora de la jornada. Dice, murió mujer víctima de agresión sexual en ex hospital de Puerto Montt. Detuvieron a imputado de 80 años. El adulto mayor se registraba antecedentes previos por los delitos de la misma connotación y había sido derivado al centro asistencial luego de que sus familiares en Fresia rechazaron recibirlo bajo arresto domiciliario. Denuncian conflicto de interés en contratación directivo de la Municipalidad de Puerto Montt. El concejal Sebastián Almonací dijo que el director de operaciones fue seleccionado por el administrador municipal Fernando Orellana, pese a tener ambos una relación comercial, destaca la prensa a esta hora.
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0: 4:59, pausita comercial y ya volvemos aquí en esta tarde para todos, día hermoso, ¿eh? Pero mañana más grados, mañana tenemos 23 grados, sí, escuchaste bien, el viernes 24, se nos viene grandes temperaturas para nuestra comuna.
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3: Son las 17 horas.
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Hola, ¿qué tal? Muy buenas tardes, buenas tardes, buenas tardes a todos nuestros amigos auditores quienes ya comienzan a sintonizar la tarde para todos en este día de hoy, día miércoles 14 de octubre. Saludos también a Calixto, que está de onomástico. Así que saludos para todos los Calixto que están de onomástico en este día de hoy. Le vamos a estar acompañando, soy Jaime Quesada, hasta las 7, claro que sí, hasta las 7 de la tarde nosotros le vamos a estar acompañando totalmente en vivo y en directo para todos nuestros amigos auditores quienes están en sintonía de la programación de lo que es la tarde para todos en este día de hoy. A ver, vamos de inmediato a revisar el informe del tiempo, cómo se viene para estos próximos días acá en la región de Los Lagos. Bueno, a esta hora tenemos una condición actual de 22 grados, nublado a parcial. Para este día jueves 15 tenemos una mínima de 7, una máxima de 21 grados, nublado a parcial. Para el día viernes 16 tenemos una mínima de 8, una máxima de 23 grados, nublado parcial. Para el día sábado, comenzando el fin de semana, tenemos una mínima de 8, una máxima de 18 grados, nublado. Y el día domingo comenzaría la lluvia, una mínima de 7, una máxima de 17 grados, nublado y chubascos. Bueno, así estamos presentando el informe del tiempo a esta hora de la tarde para todos. Ya puedes comenzar, claro que sí, a programar tu música, tus pedidos, tus saludos, claro que sí. Al 64-2371-484, 64-2371-484, como también lo puedes hacer al más 569-7174-4756, más 569-7174-4756, para así compartir la buena programación en esta presente tarde, este día de hoy, día...

miércoles 14, por supuesto. Saludamos también a quienes hoy día están de cumpleaños también, así que un cordial afectuoso saludo para todas las cumpleañeras y cumpleañeros en este día de hoy. Ya, vamos entonces con este primer tema musical. Ya vamos a estar revisando noticias, datos y mucho más en la tarde para todos.

0: Seguimos en la tarde para todos, siendo las 5 de la tarde con 9 minutos, 5 de la tarde con 9 minutos para continuar nosotros hasta las 7, claro que sí, hasta las 7 de la tarde nosotros también en la programación habitual a través del 100.9 Radio Acogida. Vamos de inmediato a revisar noticias del ámbito regional. Cae banda narco que trasladaba más de 60 kilos de marihuana desde Santiago hasta Chiloé. Una organización criminal dedicada al traslado de drogas desde Santiago Quellón en Chiloé fue desarticulada por el OS-7 de Carabineros en coordinación con la Fiscalía. La banda fue sorprendida con más de 60 kilos de marihuana. La investigación permitió la detención de 5 personas implicadas por el delito de tráfico de drogas, además de la incautación de 2 vehículos usados para el traslado de sustancia ilícita, teléfonos celulares y dinero en efectivo. Vehículos usados como punta de lanza. La diligencia se desarrolló en el peaje de Purranque en la ruta 5 Sur, los cuales imputados se desplaza en 2 vehículos. Primero cayó, denominado punta de lanza, encargado a revisar la presencia policial, y luego interceptaron el segundo auto con el que se trasladaba gran parte de los más de 60 paquetes. Detalles de lo anterior entregó la fiscal regional Carmen Winter. Iban 2 vehículos, uno de los cuales tenía más de 60 kilos de marihuana, que iban a ser distribuidos en la comuna de Quellón y también en Puerto Montt. Más de la incautación y diversos medios de prueba, serían periciados análisis que de los celulares, dinero en efectivo y 2 vehículos usados para cometer este importante delito.
1: Iban en 2 vehículos, uno de los cuales tenía más de 60 kilos de marihuana que iba a ser distribuida precisamente en la comuna de Quellón y alguna de ellas también en la comuna de Puerto Montt. Junto con ellos se incautaron diversos medios de prueba que iban a ser periciados y analizados, como celulares, dinero en efectivo, junto, por cierto, con los 2 vehículos que también fueron incautados como medios para la comisión del delito.
0: El general de Carabineros de la zona, Jorge Valdivia, destacó que las fiscalizaciones permanentemente en la ruta han dado resultados.
2: Allanamos permanentemente en toda la región y se logran permanentes detenciones con detenciones y decomisos de droga, no en esta cantidad. Ha sido algo permanente y constante durante el transcurso del año en coordinación con la Fiscalía de toda la región. Y las fiscalizaciones permanentes en la ruta también han dado resultados positivos, el control de los buses, control de los courier a través de perros y fiscalizaciones personales también han dado buenos resultados.
3: O sea, 50-50, ¿no hay una cosa más que
2: tenga? No. Ahí probablemente la investigación de más cantidad.
0: Por su parte, el Seremi de Seguridad, Francisco Muñoz, dijo que están trabajando en un proyecto de ley para crear una agencia liquidadora de bienes que permitan rematar el patrimonio de las bancas que eran mediante un negocio ilícito.
4: Es un proyecto de ley que está siendo coordinado entre el Ministerio de Justicia y el Ministerio de Seguridad. Busca tener precisamente un único estamento orientado a disponer de los bienes no solamente generados a partir de las leyes de 20.000, sino también de bandas criminales y asociaciones ilícitas particularmente que acumulan patrimonio, y la idea es poder redestinar esos recursos a la propia Fiscalía y también a las policías en investigaciones criminalísticas especializadas.
0: Bueno, son algunas importantes informaciones que le estamos entregando en esta presente tarde, en la tarde para todos en este día de hoy, para todos nuestros amigos auditores quienes están en diferentes sectores de la comuna de Puyehue y sus alrededores en esta presente tarde de este día de hoy. Ya, vamos entonces con otro tema musical para seguir compartiendo la buena programación de lo que es la tarde para todos en este día de hoy.

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Claro que sí, porque ahí pasaba, por supuesto, Vacilos con ese tema musical, Mi Primer Millón. Lo cantaba estos grandes de la música colombiana en esta presente tarde, este día de hoy, para todos nuestros amigos auditores quienes están en diferentes sectores de la comuna de Puyehue y sus alrededores en esta presente tarde, este día de hoy. También los puede seguir a través de nuestro portal de Facebook. Usted lo busca como Radio Acogida Puyehue 100.9. Así es, como Radio Acogida Puyehue 100.9. Lo puede seguir en esta presente tarde, este día de hoy, para usted que va a lo mejor viajando por alguna ruta o simplemente va en sintonía de la programación de esta jornada en este día de hoy, para todos nuestros amigos auditores quienes están en la programación de la tarde, para todos, claro que sí, en este día de hoy. Así que saludos para todos nuestros amigos del campo, usted que está en Mantilgua, a lo mejor usted que va rumbo al Encanto, o simplemente va al desagüe, o está simplemente en la sintonía de lo que es la tarde para todos en este día de hoy. Son las 5 de la tarde con 24, 5 de la tarde con 24 minutos. Vamos a contarle también, vamos a darle a conocer una importante información que tenemos por acá en esta presente jornada de este día de hoy, la tarde para todos, porque atención, hay fútbol, campeonato de ANFA Entre Lagos, clausura 2026, miércoles 19:45, Colorado versus Miraflores, 21:15, Esperanza versus Municipal, 22:20, Miraflores B versus Porvenir. El día jueves, 19:30, Porvenir versus Miraflores. 21:30, Colorado versus Municipal. Estará libre el tercer juego. El día viernes, 20:08, Miraflores versus Esperanza. 21:30, Colorado versus Porvenir. El día sábado, 20:08, Porvenir versus Omasur. 21:30, Miraflores versus Colorado. Bueno, entrada tan solo de 1.000 pesos por persona. Así que si usted quiere ir a mirar fútbol, bueno, puede hacerlo. Entrada totalmente de 1.000 pesos. Hoy día miércoles, 19:45, Colorado versus Miraflores A. Las 9:15, Esperanza versus Municipal. Y 22:20, Miraflores B versus Porvenir. Este es el campeonato de clausura 2026, campeonato de ANFA Entre Lagos de clausura. Este es el partido del día de hoy. Reiteramos, serie senior, miércoles 19:45, Colorado versus Miraflores A, 21:15, Esperanza versus Municipal, 22:20, Miraflores B, Porvenir. Así que eso es el dato que también que le estamos entregando en esta presente jornada. Y 1.000 pesos solamente, bueno, está la entrada. Y después de otro tema musical, vamos a una pausa y podemos contarle otro dato que también es de suma importancia para nuestros amigos auditores de acá de la comuna de Puyehue. Vamos a un tema, una pausa y ya estamos de regreso en lo que es la tarde para todos en este día de hoy.

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1: Son las 17 horas y 30 minutos.
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7: Seguimos en la tarde para todos, siendo las 5 de la tarde con 36 minutos para continuar nosotros hasta las 7, claro que sí, hasta las 7 de la tarde acá en el 100.9. Vamos a contarle también una información que tenemos por acá. Atención, tu casa a tu pinta 2.0 postula al beneficio para mejorar tu vivienda. La Municipalidad de Puyehue informa a toda la comunidad sobre las nuevas versiones del programa Tu Casa, Tu Pinta 2.0, impulsado por el Ministerio de Vivienda y Urbanismo del Mimbo, que permitirá a las familias de la comuna acceder a los recursos para financiar materiales destinados a mejorar sus hogares. ¿Qué reparaciones puede financiar? Reparación de techumbres, reparación de baños, instalación o reposición de cierres perimetrales o rejas, mejoramiento y cambio de piso. En departamentos, el beneficio contempla una tarjeta digital para compra de materiales de construcción con un monto que varían según el tipo de reparación seleccionada. ¿Cuáles son los requisitos principales? Ser mayor de 18 años de edad. Pertenecer a un hogar dentro del 40% al 90% del Registro Social de Hogares, el RSH. Cumplir con los requisitos de propiedad y evaluo fiscal de la vivienda establecida por el programa. Cumplir con las demás condiciones exigidas por el Mimbo para esta convocatoria. Desde el día lunes 9 de noviembre hasta el día miércoles 9 de diciembre del año 2026. Las postulaciones se realizarán a través de los canales oficiales del Ministerio de Vivienda y Urbanismo del www.mimbu.gob.cl. Si tienes dudas sobre los requisitos, necesitas orientación o apoyo para realizar las postulaciones, puedes acercarte a la oficina de la vivienda de la Municipalidad de Puyehue, donde podrás recibir orientación sobre este beneficio habitacional también. Así que esto es importante información que le estamos entregando también, porque Tu Casa, Tu Pinta 2.0 postula beneficio para mejorar tu vivienda. Y si tiene alguna consulta, alguna duda, bueno, tiene que acercarte a la oficina de la vivienda de la Municipalidad de Puyehue, donde ahí está, por supuesto, lo vamos a dar a conocer. Reiteramos que las reparaciones pueden financiar reparación de techumbre, reparación de baños, instalación de reposición de cierres perimetrales, reja, mejoramiento, cambio de piso en departamento. En beneficio contempla una tarjeta digital para la compra de materiales por construcción con montos que varían según el tipo de reparación seleccionada. ¿Ya? Así que si usted tiene alguna consulta, alguna duda, bueno, diríjase a la oficina de vivienda de la Municipalidad de Puyehue, donde ahí puedes hacer todas las consultas pertinentes. Y el plazo establecido desde el lunes 9 de noviembre hasta el 9 de diciembre del año 2026. Así que ahí está la importante información que le estamos entregando en esta presente tarde, en la tarde para todos. Esta información usted la puede encontrar a través de nuestro portal de Facebook. Usted lo busca como Radio Acogida Puyehue 100.9. Así es, como Radio Acogida Puyehue 100.9. Ahí está la información que le estamos dando a conocer en esta presente tarde. Son las 5 de la tarde con 39, continuamos en la tarde para todos.

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Así estamos en la tarde para todos, siendo las 5 de la tarde con 51, 5 de la tarde con 51 minutos. Vamos de inmediato a revisar qué ocurrió un día como hoy 14 de octubre. ¿Qué ocurrió un día como hoy 14 de octubre del año 2014? Se establece como récord Guinness de la República Dominicana, es el país más peligroso para circular por carretera, entrando de forma parte del libro de los récords Guinness. Un día como hoy, 14 de octubre del año 2012, el experto del salto base Fénix también se convierte en la primera persona de sobrepasar la barrera del sonido sin apoyo mecánico al lanzarse desde un globo aerostático desde la atmósfera a más de 39.000 metros de altura. También abatió los récords del salto libre desde la mayor altura hasta en ese momento. Un día como hoy, 14 de octubre del año 1964, se concede el primer Nobel de la Paz estadounidense a Martin Luther King por su lucha sin medios violento para acabar con la discriminación racial en el país de Estados Unidos. Un día como hoy, 14 de octubre del año 1964, se destituye a Nikita Yurkic como primer secretario del Comité Central del Partido Comunista de la Unión Soviética. Un día como hoy, 14 de octubre del año 1962, se inicia el conflicto bélico conocido como Crisis de los Misiles de Cuba. Al detectar a Estados Unidos de Cuba, alberga misiles balísticos del alcance de medios R-12, R-14 de la Unión Soviética. Es una de las crisis de la Guerra Fría, en las más cerca del estado de la guerra nuclear. Un día como hoy, 14 de octubre del año 1957, las fuertes lluvias torrenciales provocan la Gran Riada en España, en la que se desborda el río Turia, registrando el máximo del caudal desde que tiene datos de 3.700 metros y mueren 81 personas, además de graves daños materiales. Y por último, un 14 de octubre del año 1947, el militar estadounidense Charles Hood también atraviesa por primera vez la barrera del sonido en un avión. Bueno, son algunas efemérides que le estamos entregando en lo que es la tarde para todos en este día de hoy.

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2: Son las 18 horas.
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12: Así estamos en la tarde para todos en esta programación. ¿Usted se acuerda de mi grupo Fantasía? Bueno, ellos empezaron con lo que es la música tropical, música tropical sound, que se llamaba en ese entonces, los años 90. Y vamos a recordar de los años 1990 cuando ellos empezaron a surgir con estos éxitos. Después vinieron muchos artistas más hasta el día de hoy. Bueno, los años 90 también nació una gran agrupación como fue Grupo Fantasía y muchos artistas más, y vamos a recordarlo con un tema que se llama Este Dolor con el Grupo Fantasía. En la tarde, para todo un clásico que se hace presente en esta hora de la tarde con la música tropical.

A lo mejor muchos de ustedes se acordaban de ese tema musical de los años 1990, cuando empezó la música tropical sound también en ese entonces acá en el país de Chile. Y bueno, empezaron a salir muchos grupos y en esto destacamos, abrimos el baúl de los recuerdos y lo encontramos con este gran grupo de música tropical, el grupo Fantasía, un clásico, Este Dolor. Los cantaba en esta hora de la tarde acá en el 100.9, el grupo Fantasía, un clásico, se hace presente en la tarde para todos en este día de hoy. Vamos con otras informaciones. Municipios de Osorno están obligados a apretar el cinturón y reducir los eventos de verano. También habrá una disminución de los aportes destinados a organizaciones que solicitan recursos para desarrollar este tipo de iniciativas. La situación financiera de los municipios de la provincia de Osorno enfrentan escenarios complejos, principalmente debido al aumento de los costos fijos que se deben cumplir, lo que se han dado duplicado en algunos casos, como ocurre con el petróleo o la benzina, el retiro de la basura o alumbrado público, entre otros servicios. A ello se suma la transferencia de los recursos que dejan realizar las áreas de salud y educación, cuyos requerimientos económicos son cada vez mayores. Los alcaldes de la provincia aseguraron que la situación es crítica, por lo que se han visto obligados a apretar el cinturón presupuestario. Este se traduce en recortes de actividades como ferias costumbristas, festivales, eventos deportivos, culturales, además de una disminución de los aportes destinados a organizaciones que solicitan los recursos para desarrollar este tipo de iniciativa. Sebastián Cruzat, alcalde de Río Negro, explicó que durante el año 2026 ya se redujeron los recursos destinados a este tipo de actividades, una medida que se mantendrán en el presupuesto 2027 y que contempla 50 millones para eventos y ferias. Tenemos costos fijos que van en alza y los presupuestos se mantienen, entonces no podemos reducir en el área que son cumplimiento obligatorio, como sueldos, retiros de la basura, alumbrados públicos. Además, tenemos traslado de alumnos desde zonas rurales, de sus escuelas y las ayudas sociales, donde también crece la demanda y aumenta el valor de los productos. Vamos a realizar los eventos más tradicionales, pero no podemos destinar más recursos porque no tenemos, dijo Cruzat. Marcos Carrillo, de alcalde de San Pablo, explicó que estamos analizando junto con el Consejo Municipal dónde podemos rebajar los presupuestos sin reducir en nuestro compromiso fijo. Obviamente, tenemos que cumplir. Es importante señalar que para tranquilidad de todos los habitantes de San Pablo, el presupuesto del área social no se tocará y mantendrá estable. El alcalde de Osorno, Jaime Bertín, precisó que se mantendrán eventos emblemáticos como la Festival de la Leche y la Carne, algunas ferias costumbristas y actividades deportivas, y también forman parte de las funciones que deben desarrollar el municipio. Estamos en proceso de planificación del presupuesto año 2027, pero sí vendrán una disminución de los fondos para esta área. Primero, porque el presupuesto no está holgado y tenemos un alza muy grande de los costos fijos, que son la prioridad. Debemos responder a las demandas sociales, que también es clave y podemos dejar de lado. A eso se suma, los municipios insisten en asignarse obligatorio, que no vienen acompañados de presupuesto, pero debemos responder igual, expresó el alcalde de Osorno, Jaime Bertín. Bueno, esto es lo que va a pasar con los municipios, porque municipios de la región de los Lagos de Osorno se ven obligados a apretar el cinturón y reducir los eventos de verano 2027. Son las importantes informaciones del ámbito regional que le estamos entregando en lo que es la tarde para todos en este día de hoy, para todos nuestros amigos auditores quienes están en diferentes sectores de la comuna de Puyehue y sus alrededores en esta presente tarde de este día de hoy, para todos nuestros amigos auditores quienes están en diferentes sectores de la comuna de Puyehue y sus alrededores en esta presente jornada, en este día de hoy. ¿Usted se acuerda de los Halcones Negros? Yo creo que sí. Así que vamos a quedarlos con un tema musical de los Halcones Negros. Esto se llama Las Visitas, en lo que es la tarde para todos en este día de hoy, para todos nuestros amigos auditores.

Seguimos en la tarde para todos, siendo las 6:06 de la tarde con 21. Ahí pasaba Joan Amor con ese tema musical para seguir compartiendo la buena programación de lo que es la tarde para todos en este día de hoy. Vamos con otras informaciones. Reemplazo del TLC o un complemento que es un ART, de acuerdo a negociaciones con Chile y Estados Unidos. Chile continúa llevando adelante las negociaciones comerciales con Estados Unidos muy derechamente y muy buenas, luego de que de julio comenzara a reducir una tarifa del 12,5% junto con otras 40 economías donde el 53% de los productos nacionales quedaron exentos de cobranza. Dentro de este grupo no se incluye exportaciones como los vinos, salmones, madera o cierto tipo de especificaciones o frutas y demás. Y sobre ello es que se buscan nuevas excepciones y rebajas arancelarias. Algunos de estos sectores, como las salmones, enfatizan en que ellos no solo complementan directamente desde los Estados Unidos, por lo que busca de sus envíos puedan entrar sin cargo extra al país norteamericano. Cabe recordar que el año 2015, gracias al Tratado de Libre Comercio del TLC, vigente del año 2004, el 100% de los comercios bilaterales estaban con arancel cero hasta antes del llamado Día de la Liberación. Ahora, si bien en una activación realista la semana pasada por la compañía Subamérica de Valores, la subsecretaria de Relaciones Económicas Internacionales, también Paula Esteves, aseguró que Chile sigue negociando con Estados Unidos y también de acuerdo con el comercio a la vez se resigna o se podría llegar a la totalidad de las exportaciones con arancel cero hasta el momento. La política comercial estadounidense cambió y tiene sus razones intensas, también reducción, recaudación fiscal, equipar el comercio bilateral y que tiene como distintos países. Chile tiene de superávit comercial con Estados Unidos, pero en este nuevo escenario tenemos que saber cuáles son los límites de la negociación, sostuvo la autoridad. El argumento que podría tener Chile. La nueva política comercial del presidente Donald Trump han pasado tres etapas bien marcadas. Una fuerte de la que tuvo explicó que el ART surge del contexto de esta tercera etapa de la nueva política comercial con Estados Unidos, donde pasa a aranceles unilaterales hacia intermedios bilaterales, donde se defiende diversos compromisos comerciales. De esta forma, si bien el gobierno norteamericano ya ha cerrado algunos ART como Argentina, Salvador, Ecuador, cada negociación es distinta y de acuerdo con su resultado. En el caso de Chile, estas condiciones diferentes serían nuevas excepciones por la sobretasa, es decir, más productos nacionales queden excluidos de las medidas ya que sea incorporado dentro de la lista de productos exentos de aranceles y regresando a la tasa del 9 a 10%, sostuvo el fuerte, que en todo caso marcó que puede anticiparse las negociaciones efectivamente terminen en la firma de acuerdo comercial con Estados Unidos. Bueno, son algunas importantes informaciones que le estamos entregando en esta presente tarde, en lo que es la tarde para todos en este día de hoy.

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1: Son las 18 horas y 30 minutos.
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Son las 6 de la tarde con 36 minutos, 6 de la tarde con 36 minutos para continuar nosotros en esta programación de lo que es la tarde para todos en este día de hoy. Vamos a revisar otras informaciones. Se encienden las alarmas en Osorno por hallazgo de peligrosa droga, es más tóxica. Un allanamiento permitió incautar 58 papelillos de una peligrosa droga en Osorno, en la región de Los Lagos. Desde la PDI aplicaron de que le van a echar diversos componentes, los cuales le es más tóxica para el ser humano. Hay dos personas detenidas. Un nuevo hallazgo de la peligrosa droga encendió las alarmas en Osorno, en la región de Los Lagos. Un procedimiento policial de investigaciones de la PDI permitió incautar 58 papelillos, una sustancia cuya composición puede aumentar los riesgos para la salud, según explicó la institución. De acuerdo a los escritos, el operativo se desarrolla en una vivienda en el sector poniente de la comuna, donde detectives realizaron una entrada y registro en el lugar. Fueron detenidos por infragancia un hombre de 48 años de edad y una mujer de 33 años de edad, investigado por denuncias relacionadas con venta de droga en pequeñas cantidades. Además de la sustancia, la policía decomisó dinero en efectivo. Según los antecedentes entregados por la PDI, se trata del segundo hallazgo de una variedad de droga. Peligrosa droga incautada en Osorno es conocida como fentanilo chileno. La van echando diversos componentes. La sustancia corresponde a cocaína tipo pasta base, en una presentación derivada a pasta base certeza. Con su mayor concentración se conoce como fentanilo chileno. Aún no existe relación con química entre droga y fentanilo. En declaración dijeron la Brigada de Investigaciones Criminales de Osorno de la PDI, su prefecto Diego Ortega explicó que más tóxica podría decir no tiene más dependencia, o van echándole diversos componentes los cuales hace más tóxica para el ser humano. Bueno, son las importantes informaciones que le estamos entregando en esta presente tarde de este día de hoy para todos nuestros amigos auditores quienes están en diferentes sectores de la comuna de Puyehue y sus alrededores en esta presente tarde. Continuamos en la tarde para todos.

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1: 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Son las 6 de la tarde ya con 54 minutos. 6 de la tarde con 54 minutos. Bueno, ya nosotros los comenzamos. Claro que sí, a despedir este espacio para volvernos a reencontrar. Claro que sí, mañana a partir de las 9 de la mañana en adelante, lo que es la mañana de radio acogida como todos los, por supuesto, días. Así que saludos para quienes, bueno, siguen en la programación de lo que es La Tarde para Todos, y vamos a quedarlos con este último tema musical de Los Prisioneros. Esto se llama Muevan las Indulgencias. Continúe la programación de radio acogida en este día de hoy, miércoles 14 de octubre. Así que vamos a quedarlos con Los Prisioneros, Muevan las Indulgencias.
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2: Son las 19 horas.
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4: 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Así llegamos al final de avisos y mensajes para esta jornada de día miércoles 14 de octubre, 7 de la tarde con 2 minutos.
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2: Son las 19 horas.
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10: 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Ese orgullo ficticio que no dejar a veces que las relaciones funcionar. Con el tiempo eso se desgasta y acaba hasta con la misma familia, con la unión. No solo acaba a las personas que discutir, como decir, a toda la familia. Por eso, si en su hogar hay una herida que lleva tiempo abierta y ya no sabe cómo sanarla, no tiene que resolverlo solo. 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

0: agradecido todos los días de tanta personita que nos escribí. 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

Hola, ¿cómo están? ¿Qué tal? Qué gusto saludarles ya en esta tarde de miércoles 14 de octubre. Son las 19 horas con 14 minutos. Saludos muy especiales para cada uno de ustedes que nos sintoniza en Los Muermos, en Puerto Octay, en Puyehue, y también para quienes escuchan como cada día la radio en www.radioacogida.cl y canal 806 de Patagonia IP. Nuestro WhatsApp ya está activo, disponible para que nos pueda contactar, más 569-6752-1729. Nos puede ahí enviar su mensaje, nos puede escribir, ya sea para pedir alguna canción bonita que quiera escuchar o recordar, o bien para saludar a alguien en especial. Siempre está ahí activo, disponible nuestro WhatsApp para que pueda participar de este Volviendo a Casa, que va hasta las 10.

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Le contamos que la situación financiera de los municipios de la provincia de Osorno enfrentan un escenario complejo, principalmente debido al aumento de los costos fijos que deben cubrir, los que se han duplicado en algunos casos, como ocurre con el petróleo y la benzina, el retiro de la basura y el alumbrado público, entre otros servicios. A ello se suman las transferencias de recursos que deben realizar en las áreas de salud y educación, cuyos requerimientos económicos son cada vez mayores. Alcaldes de la provincia osornina aseguran que la situación es crítica, por lo que se han visto obligados a apretar el cinturón presupuestario. Esto se traduce en recortes para actividades como ferias costumbristas, festivales, eventos deportivos y culturales, además de una disminución de los aportes destinados a organizaciones que solicitan recursos para desarrollar este tipo de iniciativas. Sebastián Cruzat, alcalde de Río Negro, explicó que durante 2026 ya se redujeron los recursos destinados a este tipo de actividades, una medida que se mantendrá en el presupuesto de 2027, que contemplará 50 millones para eventos y ferias. En tanto, Marco Carrillo, alcalde de San Pablo, explicó que estamos analizando junto al Consejo Municipal dónde podemos rebajar el presupuesto sin incidir en nuestros compromisos fijos, que obviamente tenemos para cumplir. Es importante señalar que para la tranquilidad de los habitantes de San Pablo, en la provincia de Osorno, el presupuesto del área social no se tocará y se mantendrá estable.

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1: Son las 19 horas y 30 minutos.
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La música nos acompañaba Basilo. Faltan ya 24 minutos para las 20 horas en este Volviendo a Casa de miércoles 14 de octubre. Saludamos a Calixto, que está de onomástico, de santo. Felicidades para quienes hoy están celebrando cumpleaños, algo especial, algo importante también. Aprovechamos de brindarles y entregarles nuestros saludos. Y le recordamos que nuestro WhatsApp siempre está activo y disponible para que nos pueda contactar, sea parte de esta programación que va hasta las 10. Nos puede escribir al más 569-6752-1729.

Le contamos que el Servicio de Salud Chiloé conmemoró el Día Mundial de la Salud Mental con un llamado a reconocer las señales de malestar emocional, escuchar sin prejuicios y facilitar el acceso a apoyo oportuno durante el tercer seminario de salud mental realizado en la sede Chiloé de la Universidad de Los Lagos. La actividad organizada por la carrera de psicología de la Casa de Estudio reunió a representantes del ámbito sanitario y académico para analizar los desafíos de la salud mental en el territorio bajo el lema «Identifiquemos las señales, reconoce, escucha y acompaña». En la instancia se destacó la importancia de fortalecer las redes comunitarias, especialmente en una provincia marcada por la ruralidad, la insularidad y las dificultades de conectividad. Evelyn Alvarado, psicóloga del Servicio de Salud Chiloé, enfatizó que la detección temprana del sufrimiento emocional y la disposición de escuchar pueden marcar una diferencia en la vida de las personas. Asimismo, señaló que la salud mental requiere tanto la atención profesional como de entornos familiares y comunitarios donde sea posible expresar las dificultades sin temor a ser juzgado.

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1: Tarde de este miércoles 14 de octubre, siempre disfrutando de buena música, datitos e informaciones en Volviendo a Casa de la Red Acogida en Los Muermos, Puerto Octay y en Puyehue. Mantente en nuestra sintonía hasta las 10 de la noche.

La italiana Laura Pausini en la música para acompañarnos en esta tarde del día miércoles, ya mitad de esta semana. Le contamos que una broma resultó ser el aviso de bomba que durante la mañana de este miércoles motivó un amplio operativo de evacuación en el aeropuerto del Tepual de Puerto Montt. La situación se gestó cuando un hombre, en el que momentos de pasar su equipaje para la revisión previa a bordo o antes de abordar un avión a Santiago, manifestó que llevaba una bomba. Ante ello y en la atención a la ley, se activó el protocolo de emergencia y fue retenido por personal de la Dirección General de Aeronáutica Civil, la DGAC. Se evacuó al personal del aeropuerto y pasajeros. Después de ello, se constituyó personal especializado de carabineros GOPE, quienes descartaron la presencia del artefacto explosivo e incendiario, explicó la coronel Silvia Klein, de la prefectura de Llanquihue. Además, carabineros concreta la detención del imputado chileno para ponerlo a disposición del Ministerio Público, cuya Fiscalía Local de Puerto Montt le imputó el delito de alarma pública. Será sometido a la audiencia de formalización mañana jueves en el Juzgado de Garantía de la Capital Regional.

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2: Son las 20 horas.
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3: ¿Cómo están? Bienvenidos a este resumen informativo de las 20 horas. Un derrumbe de grandes proporciones mantiene cortado el tránsito vehicular y peatonal en ambos sentidos de la carretera Fernando Mayra en la comuna de Lota, región del Biobío, durante la tarde de este miércoles. La emergencia se registró cerca de las 15:30 horas a la altura de la curva 21 de mayo en el sector Gabriela Mistral, donde una gran masa de tierra se desprendió del cerro y cubrió las tres pistas de circulación. Y lo que comenzó como una discusión presupuestaria terminó convirtiéndose en un conflicto institucional que enfrenta al Servicio Electoral Cervel con el Ministerio de Hacienda que encabeza Jorge Quirós. En el centro de la controversia está la reducción cercana al 12% de los recursos solicitados por el organismo para 2027, pero también una serie de modificaciones a la estructura presupuestaria que, según acusa el Cervel, limita su autonomía constitucional. La situación llevó al Consejo Directivo del organismo a recurrir al Ministerio del Interior luego de que sus solicitudes de reunión con el ministro de Hacienda, Jorge Quirós, y la Dirección de Presupuesto no se concretaran. En conversaciones con medios nacionales, la presidenta del Cervel, Pamela Figueroa, calificó como inédita la situación y explicó que, históricamente, las diferencias presupuestarias se resolvían mediante conversaciones técnicas con Hacienda antes de que el proyecto llegara al Congreso. Y tras presentar un deterioro en su estado de salud, se confirmó la muerte de la mujer con enfermedad terminal que fue víctima de un abuso sexual por parte de otro paciente al interior del Hospital Seminario de Puerto Montt. Este caso causó conmoción en la zona, ya que, según denunció la familia de la afectada, fue un médico del recinto asistencial quien sorprendió a un paciente de 80 años y en silla de ruedas, realizando actos de connotación sexual contra la víctima. La oriunda, mujer de Calbuco, padecía de daño hepático crónico y hace 5 meses estaba en la etapa final de la enfermedad. Fue en ese contexto que sufrió los vejámenes. En cuanto a noticias a la hora es todo, luego a las 21 horas más informaciones.
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Abel Pinto hace la música para acompañarnos con esta canción que se titula Tanto Amor. 20 horas con 8 minutos en este Volviendo a Casa de hoy miércoles 14 de octubre, saludando a Calixto y todo el onomástico de Santa Felicidades, al igual que para quienes soy. Están celebrando algo especial como cumpleaños, por ejemplo, algún aniversario, algo importante en sus vidas y están disfrutando y al mismo tiempo escuchando la radio. Gracias por la sintonía en primer lugar y que ojalá tengan una celebración bastante especial. Les recordamos que nos puede contactar. Nuestro WhatsApp siempre está activo y disponible para que pueda ser parte de esta programación. Más 569-6752-1729.

Le contamos que el Consejo Municipal de Puerto Varas reconoció en esta jornada a dos destacados representantes del deporte local. Entonces, en la que felicitó a jóvenes deportistas por sus resultados en competencias nacionales e internacionales. En esta oportunidad fueron distinguidos un reciente campeón mundial de kickboxing y un equipo femenino de básquetbol. Uno de los representantes homenajeados fue Alexis Huracán Casanova, quien obtuvo el título de campeón mundial juvenil de kickboxing en el campeonato mundial FMC, disputado en Alemania. También recibió una distinción la rama femenina de básquetbol de Puerto Varas, que alcanzó el segundo lugar en la categoría U18 y el tercer puesto en la tabla general de la Liga Femisur 2026. El reconocimiento fue encabezado por el alcalde de esta comuna, Tomás Gárate, junto a los concejales Tamara Ramsey, Rodrigo Snetler, Antonio Horn, Pamela Bongain y Raúl Monsalve, quienes destacaron los resultados de los deportistas y su representación de la comuna.

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1: Seguimos en este Volviendo a Casa de hoy miércoles 14 de octubre hasta las 22 horas 10 de la noche, acompañándoles con buena música, datitos e informaciones que han marcado el día y que está marcando la jornada del miércoles. Además, recuerde que nos puede contactar al más 569-6752-1729, nuestro WhatsApp que siempre está activo y disponible para que sea parte de esta programación de Volviendo a Casa. Seguimos disfrutando de buena música en esta tarde del miércoles.

Siempre estamos compartiendo buena música aquí en la Red Acogida. Saludos para quienes nos sintonizan de Los Muermos, 101.3, en Puerto Octay 92.1, en Entre Lagos y en Puyehue 100.9, para quienes también están conectados, escuchando la radio en www.radioacogida.cl, y para quienes nos ven y escuchan al mismo tiempo en el canal 806 de su cable operador Patagonia IP.

0: Radio Acogida indica la hora.
1: Son las 20 horas y 31 minutos.

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Listo, va Maná para acompañarnos también en esta tarde de día miércoles 14 de octubre. Faltan ya 23 minutos para las 21 horas. Recordarles que nos puede contactar sin ningún problema a nuestro WhatsApp que está activo, más 569-6752-1729. Ahí nos puede reportar su sintonía, nos puede escribir, puede enviar mensajes, pedir canciones. Estamos siempre ahí. Atento al WhatsApp de la radio para que sea parte de esta programación que va hasta las 10.

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1: Qué tremendo recuerdo llegaba la voz de Nicola Di Bari. Les contamos que cuatro estudiantes representando a Puerto Octay en la muestra provincial de declamadores, programada para el miércoles 21 de octubre en la comuna de Purranque, tras su selección en el cuarto encuentro comunal de declamadores. La actividad se realizó en el centro diurno de Puerto Octay y fue organizada por el Departamento de Educación a través de la unidad extraescolar. En la jornada participaron 23 estudiantes de 5 establecimientos educacionales. Los participantes pertenecían a la Escuela Alberto Hurtado, Escuela Rural Nochaco, Escuela Rural Las Cascadas, Escuela Rural Administración Rupanco y Escuela Rural El Islote, quienes representaron distintas obras poéticas mediante la declamación. Los estudiantes seleccionados para la instancia provincial son Cristian Hernández Darne, de la Escuela Rural Administración Rupanco, con Poema 20, Ailén Cárdenas Palma, de la Escuela Rural Las Cascadas, con Los Dos Príncipes, Rafaela Galvez Viller, del mismo establecimiento, con Piececitos, y Agustina Núñez Biot, de la Escuela Alberto Hurtado, con El Gato Mauricio. El encuentro busca formar la expresión artística y la apreciación de la poesía, además de desarrollar habilidades como la memoria, la expresión corporal y el uso de la voz.

0: Faltan ya 10 minutos para las 21 horas. Seguimos disfrutando de buena música en este miércoles 14 de octubre, aquí en Volviendo a Casa de la Red Acogida. Mantente con nosotros, quédate en nuestra sintonía hasta las 10.
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1: Bésame. Le contamos que estudiantes del Liceo Bicentenario de Talcahua, en Chiloé, comenzaron a participar en un taller gratuito de boxeo impulsado por la municipalidad a través de las oficinas de Seguridad Pública y Deporte, con el apoyo de la dirección del establecimiento, como parte de una iniciativa orientada a la prevención y el uso positivo del tiempo libre. La actividad busca entregar a los jóvenes un espacio para practicar deportes, canalizar sus emociones y desarrollar habilidades como la disciplina, el autocontrol y el respeto mutuo. La propuesta también apunta a fortalecer la convivencia y promover hábitos saludables entre los participantes. Estas jornadas están a cargo del monitor Walter Alberto Muñoz García, quien cuenta con el apoyo de su padre y su hijo. De esta manera, tres generaciones de la familia Muñoz participan en la formación deportiva de los estudiantes.

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1: Son las 21 horas.
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2: ¿Cómo están? Bienvenidos a este resumen noticioso de las 9 de la noche. Ante la serie de accidentes fatales registrados durante las últimas semanas en distintas faenas del país, el gobierno confirmó la convocatoria a una mesa de trabajo urgente para evaluar las condiciones de seguridad de la industria vinera, identificar eventuales fallas y definir medidas que permitan prevenir nuevas tragedias. El anuncio fue realizado por el viceministro de Economía y Minería, Daniel Mas, quien informó que la instancia se desarrollará este viernes y contará con la participación de trabajadores, empresas, gremios, parlamentarios y representantes del Servicio Nacional de Geología y Minería, Serna-Geomin. Y la municipalidad de Mafil pretende